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2: Las 7 en punto.
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6: 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Santander implementará biometría facial en más de 120 puestos de votación durante las próximas elecciones. La medida busca prevenir fraudes, evitar suplantaciones y fortalecer la transparencia electoral mediante tecnología de reconocimiento facial en tiempo real. Los jurados de votación deberán asistir a las capacitaciones programadas por la Registraduría para las elecciones presidenciales de este 31 de mayo. El registrador nacional Hernán Penagos recordó que ser jurado es un deber obligatorio y quienes cumplan esta función tendrán derecho a un día de descanso remunerado. Más de 1.400.000 colombianos en el exterior están habilitados para votar en las elecciones presidenciales 2026. La Registraduría recordó que para sufragar es obligatorio presentar la cédula amarilla con hologramas o la cédula digital. El pasaporte no será válido.
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0: 322-364-7820. Programan ustedes éxitos, canciones en esta noche, iniciando la semana. Y el próximo domingo estaremos en las votaciones presidenciales. Ojo pues, ojo pues.
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0: 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Sí, señor, siempre conectado. Me voy con una canción, señoras y señores. Y yo sé que les va a gustar muchísimo y la programaron ustedes, ¿no?

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2: En 60 segundos te contamos lo que es noticia en Barranca Bermeja. Santander implementará biometría facial en más de 120 puestos de votación durante las próximas elecciones. La medida busca prevenir fraudes, evitar suplantaciones y fortalecer la transparencia electoral mediante tecnología de reconocimiento facial en tiempo real. Los jurados de votación deberán asistir a las capacitaciones programadas por la Registraduría para las elecciones presidenciales de este 31 de mayo. El registrador nacional Hernán Penago recordó que ser jurado es un deber obligatorio y quienes cumplan esta función tendrán derecho a un día de descanso remunerado. Más de 1.400.000 colombianos en el exterior están habilitados para votar en las elecciones presidenciales 2026. La Registraduría recordó que para sufragar es obligatorio presentar la cédula amarilla con hologramas o la cédula digital. El pasaporte no será válido.

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0: 8 en punto de la noche. Bueno, luego de unos pequeños impases técnicos, aquí estamos, 8:01 de la noche de este maravilloso lunes 25 de mayo, y aquí estamos para iniciar una jornada más de nocturna. A todos ustedes, muchas gracias por conectarse a través de Yareguíes, desde acá, desde la cabina de Yareguíes Estéreo, desde Barranca Bermeja, para en estas 3 horas, de 8 a 11 de la noche, poder hacer un recorrido de grandes clásicos del rock, grandes clásicos de baladas que siempre han hecho historia. Quien les habla, Heiner Mancera, y como siempre, es un placer poder acompañarlos y poder estar con ustedes, estar haciendo comentarios, poder estar dando noticias, poder actualizándonos en el rock, en tantas cosas que hay en ese mundo maravilloso de la música más expandida en todo el planeta, que es el rock. En cualquier país que uno se ponga y revise, ahí se está escuchando rock. Es la música que más ha tenido influencia a nivel mundial, y por eso aquí en Yareguíes el rock también es cultura. 8:02 minutos, y bueno, está conmigo también Víctor Benítez. Víctor, buenas noches.
1: Buenas noches, Heiner. Buenas noches, Barranca Bermeja, casi que no. Ya estamos al aire.
0: Bueno, aquí tenemos afortunadamente a don Erlian, que está en los controles. Y bueno, como muchas cosas, ¿no? Que hay que sortear problemitas, pero bueno, siempre estamos resolviendo las cosas mientras se resuelve el problema del micrófono de Víctor. Víctor, ¿listo?
1: ¿Listo?
0: No, aún no. Ok, le vamos diciendo entonces que esta noche, hoy 25, vamos a hacer un programa un tanto como que de dos caras esta noche, porque vamos a escuchar la primera parte del programa, la primera mitad del programa. Vamos con un buen heavy, con rock, un poco de hard rock clásico, esas canciones por allá del año 80, de Metallica, de Judas, ya la vamos a escuchar. Y la segunda mitad del programa vamos a bajarle la intensidad y vamos con unas baladas clásicas también. ¿Ahora sí, Víctor?
2: Sí, ahora sí, Einer.
0: Muy bien.
2: Yo se lo decía, vamos a ir bajando un poquito la intensidad, pero primero vamos a subirle todo el volumen porque tenemos unas canciones de los 80, 70, de buen heavy metal.
0: Así es, Víctor. Vamos a... Le decía a nuestros queridos oyentes que hoy vamos a hacer una... como un programa, yo diría, no sé si bipolar. Por un lado vamos
2: es como cuando sale ese meme, es que mi música cuando me coloco los audífonos, entonces, y mi sistema aleatorio, entonces me la va a cambiar a una más suavecita. Yo,
0: como que... Así es. Vamos a la primera parte del programa con el buen heavy metal que vamos a escuchar, y la segunda parte con baladas, y le bajamos la intensidad, claro, para terminar el día lunes. Y vamos con música, Víctor. ¿Qué tal si vamos con estos primeros 5 temas? Yo venía pensando y digo, rockero que se respete debe tener estos 5 temas mínimo en su discografía, en su colección de CDs, en sus cassettes.
2: Todo. Está en camisetas, debe tenerlo
0: en
2: esos
0: camisetas, en su playlist, pero por algún lado debe aparecer estas 5 canciones, sí o sí, sí, sí sin sí, lugar sí.
2: No,
0: a dudas.
2: No es negociable ninguna de esas 5 canciones.
0: La primera es de Metallica.
2: Vamos con Seek and Destroy, que es la primera.
0: De su álbum Kill 'Em All de 1983, que fue el primer álbum oficial de Metallica. Un temo, no, Seek and Destroy, busca y destruye. Estaban estudiando.
2: ¿Y sabe con qué me encontré hoy en redes? De Metallica, que se viene el World Tour 2027 y posiblemente vayan preparando la tarjeta o el ahorro, porque posiblemente estarían en Bogotá
0: el próximo año. Bueno, es una excelente noticia. En segundo lugar, otra de las bandas también súper clásicas, con 60 años de estar en la escena musical, y hablamos de Judas Priest, con la gran voz de Rod Halford, de su álbum Painkiller del año 1990, con este tema también llamado Painkiller.
2: Canción
0: súper clásico.
2: Y la que viene,
0: nos vamos al año 1970 con el abuelo de todos.
2: El abuelo de todo, el abuelo del heavy metal, un Paranoid de Black Sabbath, del primer álbum de Black Sabbath. Bueno, en literal es casi el segundo. Ellos sacaron el primero.
0: El primero se llama Black Sabbath,
2: y el segundo
0: y el
2: se llama
0: segundo Paranoid. Sí. Después viene el tercero, que Master of Reality,
2: el tercero. Y el volumen 4, que sería el cuarto.
0: Okay. Y luego vamos con uno de los temas que yo, cuando escucho esta canción, Víctor, y queridos oyentes, digo, caramba, me pregunto, ¿qué estaba pasando en el universo cuando se grabó este tema? Porque se convierte en un hito.
2: Sí, es una de las canciones. Yo mientras la escuchaba hoy, suelo escucharla casi todos los días, porque para mí ese solo de Jimmy Page puede estar en un top 3 de los mejores solos de la música de todos los tiempos. Y la letra también de esta canción es algo lineal, es algo que no solemos ver, y menos para esos tiempos, señor, porque es una canción que no tiene estribillos. Es una canción que va como va a ir, bueno, como va el programa hoy, pero al contrario.
0: No, y de hecho la canción va subiendo.
2: Es una escalera.
0: Y al final baja nuevamente. Hablamos de Escalera al Cielo, Stairway to Heaven de Led Zeppelin, de su cuarto álbum. Un tema que yo creo que estas canciones salen cada 100 años. Y terminamos con de su álbum Peace of Mind, de la banda Iron Maiden, de 1983, con el tema The Trooper.
2: Sí, de Iron Maiden, que es inspirada en un poeta, perdón, en un poema leí también esta canción. Muy y bien. Es algo como esa carga militar suiza durante la guerra. Hablo un poco de eso. Muchas canciones que vamos a escuchar pueden tener quizás una carga política, o aliados a la guerra y todo ese tipo de cosas. De eso se trata, que es un poquito la música en esa época.
0: Así que 8:07 minutos, dejemos ya el parlamento y vamos a oír el buen rock clásico con Metallica, Judas Priest, Paranoid, Led Zeppelin y Iron Maiden. Así comenzamos Nocturna
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0: Está la voz del gran Bruce Dickinson de la banda La Doncella de Hierro, Iron Maiden, una banda absolutamente maravillosa, Víctor y queridos oyentes, que ha roto también todos los récords a nivel mundial en cuanto a giras, en la calidad vocal, el tándem de guitarras, todo. Iron Maiden es
1: una locura,
0: es una locura. Iron Maiden, esa banda. Y aquí tenemos el tema The Trooper, la tropa, de su álbum Peace of Mind de 1983.
1: Solo escuchen esos riffs, esos solos de esas guitarras.
0: Increíble, increíble. Esa y de los acoples de guitarra más espectaculares que hay en el rock son los de Iron Maiden.
1: No, es una cosa excelente.
0: No hay que dudarla. Muy bien, Víctor, empezamos con mucha fuerza esta noche aquí en Nocturna con esas bandas impresionantes.
1: Y eso fue calentando nada más.
0: Es un precalentamiento, porque lo que viene ahora a las 8:36 minutos es más rock. Y bueno, queremos dar primero un agradecimiento a Manolo Martínez, al director musical de Yerguíes, a Erlian, por supuesto, a los controles, y a el doctor Iván El Haz, quien es el gerente general de Yerguíes. A ellos muchas gracias por decirle sí al rock, que también es cultura. Víctor, decíamos que estas son, digamos, algunas de las bandas, algunos de los temas que un rockero que se respete
1: sí o sí debe tenerlas.
0: Debe tenerlas. Sí. Debe tenerlas. Yo tengo en mi discografía, por ejemplo, el Kill Em All, el de Metallica, el Kill Em All, yo lo tengo ahí.
1: Lo tiene ahí. ¿Sabes cuál le voy a decir que tengo yo? Una de las que vienen está en ese bloque.
0: Caramba. Viene, por ejemplo, del 92, una de las bandas que salió por allá también en el 84-85, sí, Dave Mustaine.
1: Sí, que era ex integrante de Metallica.
0: Integrante de Metallica. De hecho, si mal no estoy, el tema que sonó, Seek and Destroy, cuenta con arreglos de Dave Mustaine. Pero Dave Mustaine era como el más ebrio, el más desordenado.
1: Sí.
0: Y lo sacan.
1: Lo sacan, lo sacan incluso antes de firmar el primer contrato para el primer disco de Metallica. Correcto. Incluso creo que ni siquiera le avisan que iban a firmar el contrato.
0: Y entonces él dice, no, yo tengo que hacer algo. Se deprime, se pone triste, pero yo tengo que hacer algo. Y funda su propia banda de rock y se llama
1: Megadeth. Es Megadeth.
0: Y de igual forma, Megadeth también se convierte en una banda que hace parte del top 5
1: del heavy metal,
0: del thrash metal.
1: Thrash metal, ahí claro.
0: Se incluye Anthrax, se incluye Slayer, se incluye Metallica, se incluye, por supuesto, Megadeth.
1: ¿Sabe que hay algo que me gusta de esta canción, Aimer, de Symphony of Destruction?
0: Sí.
1: Es cómo el público le metió letra al riff.
0: Ajá.
1: Cha-chan, chan, cha-chan. Entonces es Megadeth. ¿No? Megadeth, Megadeth, o sea, como argentino, está siempre, no sé si es argentino o México, pero le meten el Megadeth. Pero incluso ahora en Colombia, ellos estuvieron en poquito, hace poquito en Colombia, y le cambiaron, el público argentino, el público colombiano le cambió letra a Megadeth, qué chimba Megadeth.
0: Exacto. O sea,
1: es una belleza.
0: Entonces, eso se popularizó, Argentina dio el Megadeth, aguante Megadeth, pero es como... Le dieron como letra al riff.
1: Al riff, que es muy marchable. Es muy lindo el riff de esta canción.
0: Muy bien, entonces del 92 escucharemos Symphony of Destruction de Megadeth. Luego pasaremos a una de las bandas supremamente técnicas de metal progresivo. Unos expertos, unos, digamos, profesionales de la música, de conservatorio.
1: Muy técnicos.
0: Dream Theater. Y escucharemos de ellos el tema Pull Me Under. Luego, una de las bandas que también fue sensación a los 90 y aún lo siguen siendo.
1: Bandota, Rammstein.
0: Alemanes.
1: Alemanes. Yo tengo un sueño y es ir a un concierto de Rammstein. Esa cosa que hacen con fuego, que cada cantante, que cada integrante de la banda tenga su propio ingeniero de sonido. O sea, es una bandota.
0: Es una producción increíble.
1: O sea, uno va a un concierto y uno... Yo creo que uno va a un concierto de Rammstein y uno no puede salir como que no me gustó. No, es cuando hay otro.
0: Y la producción que tienen... es una cosa impresionante ver a estos señores de Rammstein. Y de ellos escucharemos el tema Du Hast, que es probablemente uno de los más conocidos.
1: De los más conocidos, sí.
0: Del año 97. Luego oiremos una también banda muy conocida, muy, muy conocida. Estamos hablando de Guns N' Roses. ¿Cómo? Y esta es del año 1987, de su álbum Appetite for Destruction. ¿El tema?
1: Welcome to the Jungle. A mí me encanta el grito que tiene aquí Axl Rose. Bueno, cuando la canta en vivo, pero en esta se escucha al fondo ese grito icónico de Axl Rose.
0: Correcto. Y terminamos este siguiente bloque de cinco temas con el álbum de 1980 que se convirtió en el álbum más vendido después de Thriller, ¿no?
1: Sí, le hablaba de uno que tenía y es este, Inger.
0: Back in Black.
1: Tengo este, me lo regaló un amigo. Bueno, tengo el CD, me lo regaló un amigo de Bogotá, Juan Aranzazu, me dijo, tome. Con esta banda, este álbum y esta canción, ingresé yo al mundo del heavy metal. Fue la primera banda que escuché de heavy metal. Y yo

0: Destruction, la banda Dream Theater con el tema Pull Me Under, pasamos a los alemanes
1: con Duhas,
0: Duhas.
1: A Guns N' Roses con Welcome to the Jungle y vamos con el Back in Black de AC/DC.
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7: Las 9 en punto.
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9: 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Santander implementará biometría facial en más de 120 puestos de votación durante las próximas elecciones. La medida busca prevenir fraudes, evitar suplantaciones y fortalecer la transparencia electoral mediante tecnología de reconocimiento facial en tiempo real. Los jurados de votación deberán asistir a las capacitaciones programadas por la Registraduría para las elecciones presidenciales de este 31 de mayo. El registrador nacional Hernán Penagos recordó que ser jurado es un deber obligatorio y quienes cumplan esta función tendrán derecho a un día de descanso remunerado. Más de 1.400.000 colombianos en el exterior están habilitados para votar en las elecciones presidenciales 2026. La Registraduría recordó que para sufragar es obligatorio presentar la cédula amarilla con hologramas o la cédula digital. El pasaporte no será válido.
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0: está la guitarra del viejo Angus Young, quien en el año 1980 botó esta arma de destrucción masiva musical que se llama Back in Black.
1: Un tema, como usted lo acabó de decir, es el segundo álbum más vendido de la historia, solo por debajo de Thriller de Michael Jackson. Ahí está el Back in Black.
0: Y con la voz de Bon Scott, había muerto el año anterior, y retoman con Brian Jones, quien era un músico que venía, según entiendo, era un mecánico y venía como, tenía una banda.
1: Sí, era como las típicas bandas, como que bandas de garaje, ese tipo de cositas. Y algo muy lindo de esa historia de Brian Jones es cómo lo vemos siempre vestido, ¿no? Como que con la boina, la camisa como de jeans sin mangas. Y es porque el primer show que él toca, él va vestido así, estaba trabajando. Y dijeron, Brian, vamos a tocar. Llega, canta, toca, él dice, sudaba y me caía la grasa por los ojos. Y el siguiente toque dije, bueno, me voy a arreglar. No, tú no te arreglas, tú vienes como llegaste vestido la primera vez porque al público le encantó. Y desde ese entonces, por eso es que siempre vemos a Brian Jones vestido así.
0: Y se convirtió en toda una leyenda del rock desde el 80 que entra, la verdad es que... Y fue una gran suerte porque, lo hemos dicho en otras ocasiones, Víctor, queridos oyentes, que no es tan fácil que, después de, por ejemplo, un cantante como Bon Scott, reemplazar esa voz tan impresionante, ese carisma que tenía Bon Scott, no es tan fácil. Y no es fácil para una banda reemplazar a su músico original.
1: A su músico, claro. ¿Sí? Y le pasó a muchas bandas.
0: Alice in Chains, por ejemplo. El mismo Iron Maiden, ¿cierto? Entonces, cuando llega el nuevo cantante, entonces es como un desafío para el público, para la banda, para el mismo cantante, lograr esa empatía con la gente.
1: Y aquí lo lograron.
0: Muy bien que lo lograron. 9:12 minutos, iniciamos la segunda hora y bueno, vamos llegando a la parte final de este primer bloque, que dijimos que un primer bloque con rock,
1: con duro, rock, con las fuerte, bandas fuertes, guitarras fuertes, buena batería, buenos riffs,
0: con las bandas super clásicas. Vamos a escuchar ahora a David Lee Roth con el tema que usamos como cortina en nuestro programa.
1: Sí, yo voy a decir solo es que esta es la banda sonora de Nocturna.
0: El tema Jump, de la banda Van Halen, que se convirtió en un himno de esta canción, de esta banda, en el año 1984. Luego escucharemos el álbum Master of Puppet, el maestro de los títeres, una obra también magistral
1: de Metallica. Aquí hay algo que me pasó en el año 2022, Einer, que me gustó mucho, fue porque había una serie, Furor, en Netflix, Stranger Things, no sé si alguna vez la vio cruzar por allí, sí. Fue fenómeno mundial, y en el 2022, en la cuarta temporada, es como el típico personaje que uno no quiere que se muera en la serie, sale tocando el riff de esta canción, se disparó, los jóvenes empezaron a descubrir quién era Metallica, y incluso Metallica en algunos conciertos, en las pantallas, ha colocado imágenes de la serie, del chico tocando...
0: Ah, bueno, excelente. El Master of Puppets, el maestro de los títeres, se refiere a la droga, ¿no? Eso es un tema también bien interesante, y que en las canciones que hemos escuchado tocan temas políticos, toca temas religiosos, y aquí Master of Puppets no es la excepción. Luego pasamos nuevamente a Iron Maiden con un clásico de clásicos también, Fear of the Dark, que es como una baladita. Un tema suave,
1: en el ámbito del
0: hard rock de Iron Maiden, pero Fear of the Dark es una balada espectacular. Luego vamos precisamente a un tema que se llama Holy Wars de Punishment Dude, que es del 99 de Megadeth, que es
1: un conflicto, ¿no?
0: Sí, es una excepción a todo el tema de las guerras sagradas, ¿sí? Cuando lo hemos visto hace siempre.
1: Desde siempre, sí.
0: Cuando un país quiere invadir a otro, o la guerra se justifica por temas religiosos. Uh-huh. ¿Sí?
1: Exactamente.
0: Entonces, aquí lo plantea muy bien
1: Mustaine.
0: Dave Mustaine con su banda Megadeth y el tema La Guerra Sagrada. Y luego La guerra de cerdos, War Pigs
1: de Black Sabbath.
0: De Black Sabbath del año 1970.
1: Una crítica también a los líderes, ¿no? Como el mando chicos a la guerra, pero yo soy el líder, yo me quedo acá. Es como habla de eso, como los líderes mandan a los jóvenes a la guerra mientras ellos se quedan en un escritorio.
0: Exacto. Y es el contenido muy político, crítico, que habitualmente
1: daban ese tipo de bandas en esa época.
0: Y terminamos con AC/DC nuevamente. Esta vez con la voz original de Bon Scott.
1: El último álbum de Bon Scott.
0: El último álbum, correcto, en el 79. Y uno de los himnos del rock.
1: Del rock,
0: que
1: sí.
0: Se llama Highway to Hell. Vámonos con estas seis canciones, mi estimado Arlen. Entonces, con estas seis canciones avanzamos en Nocturna por Yerigis.
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0: Ahí está Bon Scott de AC/DC con ese super clásico Highway to Hell, la autopista al infierno. Esa canción que fue de 1979 y como lo decíamos fue el último álbum,
1: el último
0: que
1: álbum de Bon Scott.
0: Bon Scott, y después ya vino Brian Jones.
1: Exactamente.
0: AC/DC. 9:52 minutos, un agradecimiento a Arlián Díaz aquí en los controles, la dirección musical de Manolo Martínez, el doctor Iván El Hach, gerente general de la emisora Yariguíes Estéreo. Bueno, así son las, a esta hora, llegamos a al final de este primer momento, dos horas de rock duro.
1: Bandas emblemáticas, bandas del heavy metal, del thrash metal, y ahí acabamos, vamos a darle un poquito, vamos a bajarle a la revolución.
0: La revolución
1: es un poquitico.
0: Vamos a bajar a la revolución y nos vamos con algo más suave, con algo más para esta última hora de 10 a 11 de la noche en nocturna, porque sabemos que, bueno, el rock, bueno, no es para todo el mundo, ¿sí? El rock tiene sus fanáticos y del rock también tiene sus clasificaciones. Y lo que más se escucha son este tipo de baladas. Pero sin embargo, lo hemos dicho también en otra oportunidad, Víctor, el rock viene desde más o menos 1920, 1918 con Robert Johnson.
1: De ahí para acá.
0: Tiene más de 100 años.
1: Comenzó
0: del rhythm and blues, del jazz.
1: El folk, el soul.
0: Exacto, y viene todas las variantes del 70 para acá.
1: Exactamente.
0: Del rock. Y qué maravilla poder tener esta oportunidad de compartir con todos ustedes a través de Yariguíes Estéreo. Eso que tanto nos encanta.
1: ¿Qué es el rock? Y viene una canción de esas que yo también califico como Escalera al Cielo, muy mística también, llena de historia, llena de misterio, como lo es esta Hotel California.
0: Claro. Porque es una de las canciones que, al igual que Escalera al Cielo, son esas canciones que se convirtieron en hitos. Se convirtieron, inclusive, alrededor de la canción hay una serie de historias, de mitos, cuentos.
1: Sí, de todo.
0: Inspiraciones satánicas, no sé qué. O sea, se crearon mitos alrededor de las canciones.
1: Hay una entrevista, creo que fue a Robert Plant, cuando le preguntaron que si Escalera al Cielo, que si la colocaban al revés.
0: A Jimmy Page.
1: O sea, a Jimmy Page, que la colocaban al revés, decía algo, él decía, pero si es difícil escribir una canción al derecho, imagínese que diga algo al derecho y al revés, no.
0: Es difícil, así es. Entonces, vamos ahora, en esta última hora del programa de hoy, 25 de mayo, vamos a oír canciones baladas. Vamos a suavizar ya la noche, para ya entrar en unas frecuencias más bajas. Hotel California, del año 1976, con esta banda de Eagles, uno de los más grandes clásicos del rock, una banda que normalmente, Víctor, de Eagles es más hacia el folk, un poco country de Eagles, pero sacó esta canción y se consagraron a nivel mundial.
1: Y esta canción es otra que también el solo de guitarra que tiene Jenner es hermoso, porque también, para mí también la coloco en ese top 3 de los mejores solos de toda la historia. Y algo que me gusta, lo hablábamos ahora, si la canción que sonó hace poquito de Megadeth, donde se me decía que lo que es tocar la guitarra a ese ritmo y cantar, lo que hace aquí el baterista es
0: Don
1: la batería, sí, y cantar también es algo de otro mundo, o sea, cómo tener los acordes y darle a la batería y al mismo tiempo interpretar esa canción.
0: Exacto, porque en este caso no es habitual que el baterista sea el cantante. En este caso, con The Eagles ocurre eso. Escucharemos Hotel California, luego escucharemos a una de las grandes voces del grunge de los 90, Chris Cornell.
1: Chris Cornell, que el pasado lunes 18 cumplió 9 años del fallecimiento de, para mí, una de las voces más versátiles que nos ha dado la música, que fue Chris Cornell. Y esta canción que me encanta porque habla de ser nosotros mismos.
0: Be yourself.
1: Es sé tú mismo.
0: Ok, luego pasamos a una balada también que la inmortalizó George Michael, este gran cantante inglés que también falleció, del año 1984, que es Careless Whisper. Una balada lindísima, pero es una balada, balada, balada. Es decir, es un tema
1: es hermosa.
0: Muy hermoso. de su álbum Make It Big de 1984 de George Michael. Luego, otro mega clásico del pop del 82 que es de la banda Toto.
1: África. Es una bella canción. Y es de esas canciones que uno no va a olvidar nunca. Es del 82 y va a seguir sonando. Y pasarán 100 años y va a seguir sonando África.
0: Canciones impresionantes, Víctor, que tienen más de 30, 40, 50 años y están aún allí. Se siguen escuchando.
1: Y van a perdurar siempre, porque es muy buena música.
0: Correcto, así es.
1: ¿Y esta que viene?
0: Y la que viene, que es una canción que también marcó otro momento importante en la realidad, digamos, lo sociopolítica de ese momento, porque fue en el año 1990 cuando ocurría el tema
1: del muro de Berlín.
0: De la caída del muro de Berlín, ¿sí? En Alemania.
1: Sí.
0: Pues Klaus Meine, el cantante de Scorpions, compone esta canción y la llama Los Vientos de Cambio, soplan vientos de cambio.
1: Sí, y que a esto Klaus está hoy cumpliendo 78 años, hoy wow. Está de cumpleaños, que incluso esta banda, como es Scorpions, junto a los Rolling Stones, son las únicas bandas que pueden dárselo a decir, tenemos más de 60 años de carrera.
0: Correcto.
1: ¿Qué otra banda tiene más de 60 años de carrera si no es Scorpion y los Rolling Stones?
0: Y activos.
1: Los Rolling Stones sacó álbum hace poquito y estos están de gira.
0: Activos, impresionante. Es otra cosa que digo cuando veo a estos muchachos que sacan un álbum, dos álbumes, tres álbumes, se retiran. O bandas que tocan, ganan fama, ganan dinero y se retiran.
1: Y se retiran. Eso llevan 60, señores que ya, más de 60 años.
0: Y más de 80 años de edad y aún siguen activos. Es todo un ejemplo de lo que es pasión por las cosas,
1: claro,
0: que se hacen, Víctor. Así es. Entonces vamos, después de la pausa, como ya nos doy la instrucción nuestro querido amigo Arley del Control. Entonces vamos con
1: Hotel California.
0: Después de la pausa escucharemos Hotel California. Luego Be Yourself.
1: Sí, y después seguimos con Careless Whisper, África y Wind of Change.
0: Y así empezamos nuestra tercer hora.
1: Para bajar a las revoluciones, que escuchen estas baladas hermosas.
0: Aquí en Nocturna por Yariguez.

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11: 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Santander implementará biometría facial en más de 120 puestos de votación durante las próximas elecciones. La medida busca prevenir fraudes, evitar suplantaciones y fortalecer la transparencia electoral mediante tecnología de reconocimiento facial en tiempo real. Los jurados de votación deberán asistir a las capacitaciones programadas por la Registraduría para las elecciones presidenciales de este 31 de mayo. El registrador nacional Hernán Penago recordó que ser jurado es un deber obligatorio y quienes cumplan esta función tendrán derecho a un día de descanso remunerado. Más de 1.400.000 colombianos en el exterior están habilitados para votar en las elecciones presidenciales 2026. La Registraduría recordó que para sufragar es obligatorio presentar la cédula amarilla con hologramas o la cédula digital. El pasaporte no será válido.
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0: banda se llama Scorpions, los alemanes de Scorpions, la guitarra de Rudolf Schenker y la voz de Klaus Meine-Victor. 1990, un clásico absoluto.
1: Un clásico.
0: Que conmemora la caída del,
1: muro de Berlín.
0: Un gran concierto que se hizo esa vez en ese año en Berlín. Fueron muchos músicos, Bryan Adams, en fin, actores. Eso fue todo un evento artístico, político también, sociopolítico, por la caída, por la reunificación de Alemania, que en ese momento estaba dividida, ¿no?
1: Sí, incluso en el video de la canción que tiene Winston, se ve mucho también eso. Sí, son como imágenes de la caída del muro y todo eso.
0: Esa reunificación de Alemania es un hito, un evento político que nos recuerda que así existan diferencias de pensamiento político. Lo importante es que los vientos de cambio nos deben ofrecer un futuro mejor.
1: Así es.
0: Una esperanza para todos, más allá de las diferencias. Y que precisamente en estos días en Colombia, que estamos en época electoral, bueno, hay diferentes candidatos.
1: Sí, hay,
0: No hay un muro, pero hay un muro ideológico, sí. Víctor, pero yo siempre he dicho, mira, a pesar de las diferencias, debemos encontrar nuestros puntos de acuerdo. Tal vez es más lo que nos une que lo que nos separa. Encontrarnos, por ejemplo, en cuáles son las, digamos, los principios fundamentales que nos debe unir.
1: Así es. Y dejar a un lado esas diferencias que solo crean es caos nada más.
0: Wind of Change, vientos de cambio de 1990 con Scorpions. Continuamos, son las 10 y 27 minutos, ya estamos entrando en la parte final de nuestro programa. Veníamos de rock duro con distorsión,
1: pero bajamos un poquito las revoluciones.
0: Y le bajamos la revolución. Precisamente vamos a oír cinco temas. El primero con la gran banda Foreigner, con el super clásico de ellos, I Want to Know What Love Is. Quiero saber qué es el amor.
1: Una canción.
0: Foreigner. Y hablando precisamente de revoluciones, viene la banda Prince and the Revolutions.
1: Purple Rain.
0: Con el super clásico Purple Rain, en donde hay también, que para mí, uno de los mejores solos de guitarra de un gran guitarrista que fue Prince, que murió ya hace unos años y nos dejó este super tema, Purple Rain, y quien toca la guitarra al principio. Hay un acorde de guitarra que suena muy hermoso, no es tan fácil de hacerlo, pero y lo logró una mujer, se llama Wendy Melvoin. Y ella, cuando estaba tocando la canción, Prince dijo, no, yo la toco, pero entonces en los ensayos y los toques, Prince dijo, repíteme eso.
1: Por favor, ese no lo puede hacer, lo puedes hacer tú.
0: Y pues fue una mujer, una de sus guitarristas, que cuando comienza la canción dice, wow, eso suena maravilloso. Y es Wendy Melvoin quien compuso esos acordes iniciales de Purple Rain. Luego, el padre, el príncipe, Ozzy Osbourne, con el tema Dreamer.
1: ¿Cómo se aleja aquí de ese seudónimo que le cola con el príncipe de las tinieblas, cantando una canción de paz como es Dreamer?
0: Dreamer.
1: Como él algún tiempo lo dijo, Dreamer es mi magi. Sí, es una canción muy linda de Ozzy. Creo que nadie esperaba que Ozzy hiciera una canción como estas. Y es esa balada hermosa como es Dreamer de Ozzy Osbourne.
0: El soñador. Y esa la enlazamos con otra canción también muy esperanzadora de la banda Journey, con su gran voz Steve Perry, Don't Stop Believing.
1: Uy, esa canción es hermosa.
0: No dejes de creer. Así es. Un mensaje para todos los que nos escuchan. Para nosotros, Víctor, para todos. Arlian, para todos. No dejes de creer. Don't Stop Believing. No dejes de creer. No dejes de creer.
1: Hoy que escuchaba, suelo escuchar siempre la lista en el que traemos y me hice una pausa en esta canción, porque es cierto, sí, hay días que no son fáciles, hay días en que uno no le salen las cosas. Ajá. O hay días en que le sale un problema y al mismo tiempo le sale otro, y sí, es cierto, uno se frustra, pero siempre está esa frasecita, no dejar de creer, sí, es persistir, es seguir adelante, es alcanzar ese sueño o esa meta que te propusiste. Sí, van a haber días difíciles, pero eso es estar así, es seguir adelante y creer en uno mismo.
0: Y creer, así es. Y terminamos este bloque con una de las bandas, la irlandesa U2, con el tema Stay también.
1: Stay Far Away Is Close, para mí, es la canción más linda que tiene U2.
0: Wow.
1: No tengo palabras, sino solo eso. Me encanta la canción, la puedo colocar 10 veces en un día porque es que me encanta la canción de Stay Far Away Is Close.
0: Muy bien, escuchemos entonces estos cinco temas aquí en Nocturna
1: por Jerry Gies.

0: Esta canción es de 1986, Víctor y queridos oyentes, y era la banda sonora de una película que se llamaba Top Gun. En el 86 yo tenía 12, 13 años, y cuando vimos esa película todos queríamos ser
1: Tom Cruise
0: porque era el como decimos aquí, el papi bollo de todas las niñas a nivel mundial, y era el propio de los aviones de combate. Entonces, y esa canción que la cantaba la banda Berlin con esa hermosa voz de Terry Kathleen Nunn nos recuerda a esa época con el tema Take My Breath Away. Sí, quítame el aliento.
1: Sí, y Tom Cruise, que tiene que 63 años y sigue siendo aún el...
0: Un bollón.
1: Sí, yo a mis 36 yo digo, yo puedo ser el Tom Cruise de los 63 años.
0: Nos inspira.
1: Sí.
0: Nos inspira.
1: Sí, no, yo no puedo quedar. Yo a veces digo, yo tengo que verme así a los 63
0: años. Claro, así es, nos da esperanza. Bueno, Víctor, llegamos al final del día de hoy, 25 de mayo. Muchas gracias a todos por escucharnos, por estar con nosotros, acompañándolos, permitirnos entrar en sus casas, en sus hogares, en el carro, en su, iba a decir Walkman,
1: ya no está, celulares.
0: En sus celulares, en sus audífonos. Por estar allí en su lugar de trabajo, en donde estén, acompañándolos, un verdadero placer para nosotros poder compartir con ustedes estos momentos.
1: Así es, Einer, y nos despedimos, pero sin antes desearles que tengan una excelente semana y que esperamos que al igual que nosotros también hayan disfrutado estas 3 horas llenas de muy buena música.
0: De muy buena música, buen rock. ¿El próximo lunes no es festivo, sí?
1: No es festivo.
0: Ok, bueno, si no es festivo, entonces nos encontraremos acá nuevamente. Vamos a preparar un especial con bandas como...
1: Un rock electrónico.
0: Depeche Mode. Un poco de Muse.
1: Linkin Park.
0: Exacto. Ese tipo de rock vamos a escuchar
1: el próximo lunes. Va a estar interesante el programa.
0: Vamos a ver qué nos sale de ahí. Esa zaranda que hacemos para clasificar las canciones. Un gran abrazo para todos. Los dejamos con esta canción de la banda Van Halen, desde 1988, una balada que para mí es de las más, o la más hermosa de Van Halen, y que se llama ¿Cuándo es amor? When is love.
1: Hablando de eso, como escogemos las canciones, cuando yo estaba escogiendo una de las canciones que Einer me dio libertad, ¿sabes, Víctor? Escoja algunas. Dije, voy a ingresar esta porque Einer me habló también de esta balada cuando íbamos a hacer el especial de Amor y Amistad y no entró. Entonces, esta vez voy a colocarla allí.
0: Un gran abrazo para todos. Espero que tengan una excelente semana. Ya saben, vientos de cambio. Es más lo que nos une que lo que nos separa.
1: Así es, Einer. Y recuerden otra, crean en ustedes mismos y siempre seguir adelante a pesar de cualquier dificultad.
0: Así es. Un gran abrazo para todos. Y recuerden que aquí en Yariguí es el rock.
1: También es cultura.
0: Un abrazo. Chao.

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2: Así es que vamos a hacer esta canción para la gente. Vamos a hacerla como cuando comenzábamos a hacerla en el estudio. Yo me llevo este momento en mi corazón, Curazao, al lado de mi amigo Sergio George, de su vida, de su trayectoria. Me lo llevo en mi corazón y me llevo el aplauso de todos ustedes también.

Muchas gracias, Curazao. Aplausos para Sergio George.

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0: Y de veras, muchas gracias por esperarme tanto. La verdad es que están muy bien correspondidos, pero con mucho gusto.
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0: recibe Diomedes Díaz con el pecho, baja tierra y enfrenta, lo saca, le hace un túnel, le hace un paragüita. ¡Qué jugada! 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
3: Las 4. Y 59
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y señores, con los muy buenos días para todos ustedes. El 102.7, la emisora que se escucha más. Hoy es el Día Mundial del Diomedismo. ¡Sí, señores!

0: Mentira, 24 horas completas entregándoles a ustedes las mejores canciones del cacique de la Junta, Diomedes Díaz.
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0: tocar. Canciones que ustedes también nos van a ayudar a programar a través del 322-364-7820.
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0: Todos los programas de Yariguíes. Todos los programas de Yariguíes han cedido su espacio para entregarles a ustedes 24 horas completas de cacique, solo cacique. El hombre que salía hoy cumpliendo 69 años de edad y que nos dejó, mejor dicho, canciones por doquier. Voy a estar acompañándolos hasta las 7 de la mañana. Luego estará el señor Freddy Zeta. Volveré nuevamente. Y después estará Arlián Díaz, el malambito de la radio. Así de esa manera estaremos acompañándolos a todos y cada uno de ustedes con anécdotas, con historias de canciones, muchas cosas que hacen parte de la banda sonora de tu vida también, ¿ah? Y de la historia musical de el gran cacique de la Junta, Diomedes Díaz. Dice, ya quiero que me reporten en sintonía. Los que están camellando fuertemente, los que están madrugando hoy. Dice, Carlos, ¿qué pasó con el café informativo? El café informativo le da paso hoy al especial del cacique. Arriba Yariguíes le da paso hoy al especial del cacique. Noticias Yariguíes le da paso hoy al especial del cacique. Noticias Yariguíes y Pasión por el Deporte le dan paso hoy al especial del cacique. ¿De dónde me estás escuchando? Repórtame sintonía ya 322-364-7820. Envíame una nota de voz con quién estás camellando fuertemente hoy. Y siempre también, ¿qué canción del cacique de la Junta quieres escuchar? Es un placer para mí estar con ustedes desde bien tempranito.
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0: Entregándote, mejor dicho, cargamento especial de canciones que tú me vas a ayudar a programar, ¿eh?

0: se va a poner bueno, señores. Cacique de la Junta se escucha más en Yariguíes. Veo que me están llegando muchísimas notas de voz. Esto se va a poner buenísimo. Ya vengo con reporte de sintonía y mucho más. Todos los que madrugan conmigo. Es especial de Cacique, solo Cacique. Con la venia del Todopoderoso. Con la venia del Creador, le decimos a todos ustedes que tengan un excelente y bendecido martes. Hoy es 26 del mes de mayo. ¿Sabe qué pasó un día como hoy? Ah, ese meme que me ha dicho. Si usted no sabe qué pasó, un 26 de mayo del año 1957, déjame decirte que usted prácticamente no es colombiano. 5-4 minutos. 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

0: Es el cacique de la Junta de Diomedes Díaz y eso se llama Perita en Dulce. Suena a través de los 102.7, la emisora que se escucha más en ese martes. Muchísimos reportes de sintonía está llegando a esa hora a través de el 322-364-7820. La gente que está reportando sintonía por acá me dice Mari desde la Isla del Zapato. Me dice Carlos, buenos días. Compláceme con la suerte, está echada. Creo que es una de las canciones más solicitadas el día de hoy, ¿ah? ¿Eh? La suerte está echada. Y la tengo engatillada ya, ya la tengo engatillada. Hágame el bendito favor.
1: A los sanjuaneros.
0: Ahí está con Yariguíes. Hola, buenos días.
2: Buenos días, buenos días, buenos días.
0: Buenos días, mi hermano. ¿Qué se dice?
2: Salvador Díaz del móvil 336 del Salva. Juego Amarillo. Reportando sintonía. Aquí estamos toda la noche.
0: Ajá,
2: toda
0: Salva.
2: La noche escuchando el cacique de la Junta, el más grande.
0: Esa es la actitud.
2: Dale una cancioncita ahí, hágame el favor.
0: ¿Cuál?
2: Dos claveles.
0: Dos claveles.
2: Diomedes Díaz, el cacique de la Junta, el más grande.
0: Eso va, papá, también está. Ya está lista acá también.
2: Hace hoy el 102.7.
0: Eso.
2: Tiramos por el sector de Barrio
0: Cincuentenario. Ahí está, lista ya también, ¿ah?
3: Quisiera yo.
0: Abrazo, Salva, ¿eh? Para todos nuestros amigos del Poder Amarillo que siempre están con los 102.7. ¿Por qué, Richie?
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0: 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Me dice por acá, ¿quién está con Yariguíes? Buenas.
5: Reportando full sintonía desde Granada, España, Mariluz Padre les desea un feliz día y al cacique de la Junta que nos ha dejado el gran legado musical.
0: Sí, señora.
5: Muchísimas gracias, cacique, de donde estés. Gracias, gracias, gracias por tanto.
0: Te de Granada, España. Joder, tío. Ahí se encuentra conectada con nosotros. Me dice por acá, hola Carlos, ¿cómo estás? Muy buenos días. Y me hace un favor, me saluda a José Gabriel, que está cumpliendo años el día hoy, 26 de mayo. Óyeme, José Gabriel, feliz cumpleaños para ti también, papá. Bendiciones. Ah, José Gabriel, vea de cumpleaños hoy. Qué bacano cumplir. Mismo día el cacique, ¿eh? Para José Gabriel, todos los que salen de cumpleaños el día de hoy, que Dios me lo bendiga hoy, mañana y siempre. Pero con la actitud arriba, José Gabriel, esa es la actitud, papá. Un abrazo inmenso. ¿Quién está con Yariguíes? Buenas.
6: Hola, Carlos, muy buenos días. Ajá. Saludos desde el Poder Amarillo. Regáleme la canción del rey y la reina del cacique de la Junta. Muchas gracias. Buen día, bendiciones, Dios los bendiga.
0: El rey es la reina. También la tengo por acá engatillada, vea, Lisa. Ah. ¡Opa! Pidiendo pura vaina sabrosa y peligrosa liga, ¿va? Me dice por acá Mónica Cardona, me dice, hola Carlos, buenos días, Dios te bendiga. Me regalas una canción que se llama El Mejor Consejo. ¡Vaya!

0: También está lista para acá, vea, mírala. ¡Ey! Pide tu canción favorita del cacique de la Junta de Diomedes Díaz. Hoy estamos en el Día Mundial del Diomedismo. 24 horas de cacique, solo cacique, en la emisora que se escucha más. ¡Canta, cacique, canta!
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Bueno, señores, continuamos en este especial del cacique de la Junta, Diomedes Díaz. A todos los que están llegando a la sintonía, muchísimas gracias por preferirnos. 102.7. Hoy están llegando a la sintonía. Carlos, ¿qué pasó con el café informativo? Todos los programas de Yariguí 102.7 ceden el espacio hoy para entregarles a todos ustedes el Día Mundial del Diomedismo. 24

0: Ese caballero que estuviera cumpliendo hoy exactamente 69 años.
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0: 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Esa canción que estaban solicitando, La Suerte Está Echada.
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0: Así como otras que han pedido del cacique de la Junta, Diomedes Díaz, ustedes pueden seguir enviándome la nota de voz a través del 322-364-7820. 322-364-7820. Línea de acceso directo de Ariguíes. Esta canción que fue lanzada en el año 1996. La Suerte Está Echada. Con el cacique de la Junta, Diomedes Díaz, y el acordeón de Iván Zuleta, nada más y nada menos, ¿eh? Hizo parte del álbum estudio llamado Muchas Gracias y publicado precisamente un 26 de mayo, pero del año 1996. ¿Desde dónde me estás escuchando en ese momento? La gente de las diferentes rutas de buses. Copsen, Cotaxi, Cochoferes, Transan Silvestre. Nuestros amigos de los buses de transporte especial. Muchísimas gracias por preferir Yariguía 102.7. Y nuestros amigos del Poder Amarillo que están bien activos desde bien temprano. Escuchando la emisora que se escucha más. Es especial. El cacique de la Junta, Diomedes Díaz. 24 horas de cacique, solo cacique. ¡Canta, cacique, canta! Lo que seguimos es complaciendo a la gente hoy en Barranca Bermeja y el mundo, papá.
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bueno, Barranca Bermeja entera encendida con ese día especial, Día Mundial del Diomedismo, así lo hemos llamado. Y todos enviándome nota de voz a través del 322-364-7820, pidiendo su canción del cacique de la Junta Diomedes Díaz.

0: ya saben, hoy estaré acompañándolos hasta las 7 de la mañana. Luego vendrá un turno bien on fire con Freddy Zeta. Después llegaré nuevamente yo. A partir de las 10 de la mañana, Carlos Castañeda acompañándolos a ustedes. Hasta el mediodía, cuando llegue a acompañarlos también Arlián Díaz, que será el malambito de la radio, entregándoles a ustedes también un turno bien especial. En ese día especial del diomedismo, ¿eh? Esa con Yariguí, buenas.
1: Buenos días, Carlitos Castañeda, para pedir una canción.
0: ¡Suéltala!
1: Tú eres la reina del gran Diomedes Díaz, para mi esposa Noris.
0: ¡Ah, ya! Con dedicatoria y todo. Tú eres la reina para la señora Noris. Ha caído, no. No, oh, mentira, mamá de gallo. Está dedicando porque está caído. No, está firme.
2: ¡Ay!
0: Oye, Mariluz, vuela suave con ese poco de fría que mandaste ahí en el chat. Estará temprano, ¿ah? Por lo menos déjame terminar el tinto. El turno de las 10 sí te la acepto.
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0: Sin desayunar, una fría. No pega cuando está en Guayabao. Yo le voy a decir una cosa a ustedes, confieso eso. Hay un man que cuando se levanta al día siguiente de haber tomado, no guayabo, sino como ese malestarcito, así como un dolor de cabeza, medio barrilete. O sea, la gente que me conoce no se le hace raro, pero los que no me conocen, cuando ven que lo hago, se le hace extraño. Y es que lo primero que hago es salir corriendo a la nevera a buscar una cerveza. Entre más helada, mejor. Me la tomo como si fuera agua. Y se me pasan todos los males. Lo único problema de eso es que puedo enganchar otra vez facilito. Están diciendo, Carlos, entonces tú aplicas la del cacique. Sí. Tú aplicas la de los recuerdos de ella. Ese mismo. Yo aplico esta, sí, señores, para que suene así. ¡Ah!

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1: ¡Ay! Todavía no tengo a quien me la llame. Dos canciones pasan a través de los 102.7. Tú eres la reina. Una canción solicitada a través del 322-364-7820 y que dedicatoria y todo, ¿ah? Para esa mujer que el hombre tiene en su corazón, que ama, que apapacha, que en este momento, mejor dicho, muy seguramente la sacó a bailar. Vaya a repetir la nota de voz de esa dedicatoria.
2: No te acerco, Cataneña, para pedir una canción. Tú eres la reina, el gran Diomedes Díaz, para mi esposa Nuris.
1: La Nuria, mejor dicho, Nuria. Vea, Nuri, si usted le dedican esa canción y se la dedican especialmente por la radio... Vea, usted no deje ese hombre, usted no, amarre ese macho, mejor dicho, no lo deje ni sin culpa. ¿Ah? Y esa canción de Tú eres la reina, lanzada en el año 1993, al lado nada más y nada menos que de Juancho Roy. Clásico de esa... Así que de la Junta Diomedes Díaz y que hizo parte del famoso álbum titulado Título de Amor. Y también escuchamos Los Recuerdos de Ella. La canción un poquito más hacia atrás. 1988. La canción que habla de aquella persona que lo primero que hace cuando está con la guayabera adulta es abrir la nevera y destapar una cerveza bien helada para curar el guayabo. ¿Sí o no, Mari?
3: Cosa más sabrosa, Carlos, que abrir la nevera y sacar una cervecita. ¡Viérela!
1: Dice por acá Daniel Ravelo. Dice, Carlos, un gran saludo desde Medellín. Que Dios lo bendiga. Esa es la actitud, papá. Gracias, ¿eh? Vaya, Dani. Un abrazo, ¿eh? En Nueva York, me dice el hombre. Es el Día Mundial del Diomedismo. Con Yariguíe 102.7 para ustedes los que llegan a la sintonía. ¡Hey, Carlos! ¿Qué es lo que está pasando hoy? ¿Por qué tanto Diomedes? Si usted no sabe qué pasó un 26 de mayo del año 57, podría decir prácticamente que usted no es colombiano, ¿ah? ¿Eh? Señores, voy a repetir muy especialmente el saludo para todos nuestros amigos que están ahí al filo, siempre al frente del volante, pero en las ambulancias. Para el móvil 03 y el móvil 07 de las ambulancias del numeral 266. Los amigos también que hacen parte de las ambulancias de todo el distrito. Ahí sabe a Carlos Tolosa, Rey Forero, Carlos Sánchez. Dos tocayos, ¿eh? Carlos Tolosa y Carlos Sánchez. Giancarlo Fajardo y el pelagro Arley Forero. Y para nuestros amigos también que están ahí conectados a través de los 102.7 en las ambulancias también de el Cuerpo de Bomberos Voluntarios de Barranca Bermeja. Déjenme enviarle un saludo muy especial también para ustedes. Abelito Línea, muy buenos días, ¿con quién tengo el gusto?
4: Compañero, Dios me lo siga bendiciendo y grandemente.
1: Amén.
4: Que las bendiciones de Dios le comen todos ustedes. Y yo lo llamaba para que me hiciera un grandísimo favor.
1: Sí.
4: A ver si en el sistema de complacencia, si yo la tengo por aquí al lado, a mi esposa, a mi querida esposa, con una complacencia que nuestro esposo con sus queridos hijos.
1: ¿Cómo se llama ella?
4: José Sampaio y Karina Paola Sampaio.
1: Muy bien. Nieto,
4: y todo un buen halago a esa mujer que hoy en día está cumpliendo años.
1: Señor, ¿cómo se llama ella?
4: ¿Con quién hablé, perdón?
1: Carlos Castañeda, ¿cómo se llama ella?
4: Bien, habla con José
1: Sampaio,
4: papi.
1: No, José, un abrazo para ti, ¿eh? Gracias por estar ahí en sintonía. 322-364-7820. Hacemos un stop en ese especial. Les entregamos a ustedes, como es debido, el himno nacional de la República de Colombia.
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2: Las 6:05.
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0: Esa canción precisamente se fue lanzada en el año 1988.
1: Ella es del cabello largo y la mirada serena.
0: Ese super clásico formó parte de la reconocida recopilación musical llamada Fiesta Vallenata.

el acordeón de esa canción lo interpretó Juan Humberto Roy. Carlos, ¿pero quién es Juan Humberto Roy? Ah, pues. Es biomedista y me va a preguntar eso. Ah, pues.

Reporte de sintonía, por acá me dice, hola Carlos, buenos días, Dios lo bendiga, hoy estamos de fiesta en el cielo con mi querido Diomedes. Compláceme con la montañita. Acá somos diomedistas. ¿Acá dónde? Tírame el dato. No me dice ni cuál es la familia, ni en qué barrio. Solo sé que por ahí se encuentra José Buitrago, porque una vez estuvo de cumpleaños y por acá le mandaron un mensaje. ¿Cuál es el barrio ese? Me da miedo que...

0: es la que están pidiendo ustedes, esta es la que están pidiendo ustedes, ¿sí o no? ¿Ah? Dice desde el barrio Miraflores.
1: ¡Padre Fabio Zuleta!
0: Esa va enseguida, ¿ah? El barrio Miraflores, un abrazo para ustedes. Me dice por acá, hola Carlos. Un saludo desde Silos, norte de Santander, con el hijo José Ángel Cárdenas. Gracias, mijo. Esa es la actitud, ¿eh? Desde Silos, norte de Santander. Tírame el dato ahí, en qué momento, cuál es la temperatura que tienen ahora mismo norte de Santander ahí en Silos. A buscarla por acá para ver, porque esa gente debe estar ahora mismo con un frío bien, bien bacano. Ah, Silos, norte de Santander. Vamos a escribir por acá. Temperatura en este momento para ver. Para ver qué me dice por acá Google. Me dice que tienen una temperatura ahora mismo de temperatura hoy 11 grados centígrados. Vaya, qué sabor, Silos.

0: Yariguí, es bien temprano, ¿eh? Carlos Castañeda contigo, entregándote un cargamento musical espectacular. Óyeme, la gente de Traslami, ¿qué se dice? El bus EXZ239, el Pollo Irra, la gente de Traslami, eso. El bus EXZ239. Gente firme con Yariguíes.
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0: Gente firme, ¿ah? ¿Eh? Dice por acá, hola, buenos días. El Dios Todopoderoso me lo siga bendiciendo grandemente. Le escribo para que me le den una complacencia por estar cumpliendo años de parte de su esposo y sus hijos, Juan José, Karina Paola y de sus nietos y nietas. Le agradezco, que pasen un bonito día. Ay, ¿quién es que está cumpliendo? ¿Quién es la que está cumpliendo? Manda el saludo de todo lo que la saludan y no me manda quién es la que está cumpliendo.
2: Ay, cantito del acordeón,
0: son cosas que pasan en la radio.

Mauricio por acá. Hola, Carlos, ¿cómo está? Buenos días. Dios le bendiga. Una pregunta. ¿Cuándo dicen el nombre de las mamás que van para Villalinda? Eso lo dijeron hace rato. Ya la fiesta es mañana. Es más, ya el sancocho me dijeron que ya lo están haciendo. Me dice por acá, hola Carlos, desde el puntazo en Cimitarra, Santander. ¡Vaya, qué sabor! ¿Eh? Un saludo para Melkin Mesa y a su compadre Benito José. Desde Cimitarra, Santander, un abrazo, ¿eh? Gran gente firme con Yareguía. Y último saludo por acá y me voy con música. Me dice Carlos, me dice que, vea, me dice Seri que Malambito. Todavía la gente sigue confundiendo a Carlos con Malambito, ¿eh? Malambito a esta hora debe estar durmiendo. Dice buenos días, Dios se bendiga, reportando sintonía desde Yondó, Antioquia, el equipo de perforación GRC. Que tirate los números de la suerte del viejo Diome, eso va. La cancioncita del manguito biche, lo que está pidiendo es algo peligroso para el hígado, ¿eh? Saludos. Dios le bendiga, gracias la gente de River Tours. Te firme también con Yareguíes, 102.7. Ey, que ahorita voy a tirarle esos datos, ¿eh? Buena, buena, mi hermanito, ¿eh? El que escribió ahí, me dijo, Carlos, tírate los números de la suerte del viejo Dios. Yo te voy a tirar los números, el problema es que muy probablemente eso no lo dejen poner hoy, ¿eh? Esa canción, mejor dicho. Diría un amigo mío, me bosteza el hígado temprano. Está pensando en cerveza y tanta sinvergüenza. Voy por un tinto. Está muy temprano todavía.

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0: Bueno, les comento que esa canción me mata mi malle de Cacique de la Junta Diomedes Díaz, el acordeón de Iván Zuleta. El álbum se llamó Muchas Gracias, lanzado en el año 1996. Tico así del Cacique de la Junta Diomedes Díaz a través de los 102.7 hoy en el Día Mundial del Diomedismo, ¿ah? Bueno, les voy a tirar un dato por acá que me estaban pidiendo, y es que además de ese dato les voy a decir a ustedes que vea, el Cacique de la Junta, 21 hijos reconocidos. Le faltaba al hombre, le faltó uno para completar dos equipos de fútbol. Qué vaina tan tesa el Cacique de la Junta, ¿eh? 21 hijos reconocidos, y con el paso de los años los seguidores del cantante, mejor dicho, han convertido algunas fechas importantes de la vida en referencia para juegos de azar y loterías. Tanto la fecha de nacimiento como la fecha del fallecimiento suelen ser tomadas por admiradores del artista para escoger combinaciones numéricas en diferentes sorteos. Entre las cifras más utilizadas por los seguidores, ¡papel y lápiz, señores! ¡Papel y lápiz, porque se viene la número del cacique! Dice por acá que, Carlos, a ti te falta uno para el equipo de micro. Y el rancho ardiendo, ¿eh? No, ya está bueno. Ya está bueno, ¿qué? Así que, ah, pues. Ya no aguanto más. Más de uno se confundió en este momento y cambió un café por una fría. Bueno, ya juicio, ahora sí, vea. Entre las cifras más utilizadas por los seguidores del Cacique de la Junta Diomedes Díaz aparece el número 1108. Número de la tumba donde reposan los restos en el cementerio Jardines de Xeomo. Y una de las tumbas más grandes de ese cementerio, tuve la oportunidad de visitarlo, es la del Cacique de la Junta Diomedes Díaz. La otra también que es grande es la de Omar Geles y la de Martín Elías. 1108, entonces, el número de la tumba. Asimismo, otra de las cifras frecuentes es el 1957. Me dicen, y que Carlos, esos números lo dejan hacer en La Perla. Yo no sé, yo no trabajo allá. Yo nada más te estoy tirando el dato. Te estoy tirando el dato acá. Tú puedes acercarte con este listado que yo te estoy diciendo. Allá verán si te lo dejan anotar. Oiga, pasado los años y pasan los años, el cacique de la Junta ha fallecido y apenas llega el 26 de mayo su número lo bloquea. Entonces, si Manolo Martínez en este momento está intentando hacerlo virtualmente, solo que le gusta una bolita, mejor dicho. Y se pone acá, otra de las cifras frecuentes es el 1957, corresponde al año de nacimiento del cacique. También se utiliza el número 2657, que es el día de nacimiento con el año en el que nació. De igual manera, algunos seguidores juegan el 2622, cifra que relaciona el día de nacimiento y el día de su fallecimiento. O sea, hacen una combinación ahí bien bacana. A esa lista le suman el 1222, número que reúne el día y el mes de su muerte, 1222. Recordemos que el cacique de la Junta falleció 2 días antes de la Navidad. Con frecuencia, los admiradores también tienen en su cuenta a los años transcurridos desde su fallecimiento y el año en el que se conmemora cada aniversario. En este caso, algunos tomarán como referencia el 2026 para elegir nuevas combinaciones. Sin embargo, las loterías y los números escogidos dependen de las preferencias de cada usuario, por lo que las elecciones suelen variar según las fechas o referencias personales relacionadas con el artista vallenato. Entonces, algunos de los datos, números, ahí el que cogió, ahí anotó, aprovechó. Y el que no, ¡canta, cacique, canta!
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0: Definitivamente, el más versátil, canciones para todos, canciones para todo, canciones para rumbear, como la que escuchábamos primero, parrandear, diría mejor la palabra. Una canción bastante veterana, lanzada en el año 1988, llamada El Parquecito, junto al acordeonero Juancho Royce.
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0: Y compuesta por un tal Calixto Ochoa.
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0: Hizo parte del álbum Ganó el Folclore.
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0: 1988. Y después te bajamos al presente con esa canción que sonó después, que se llama El Amor que Soñé. Esa canción es mucho más actual, una canción del año 2007. El acordeón de Iván Zuleta y compuesta por Reinaldo El Chuto Díaz. Fue, como lo dije, lanzada en el año 2007 y formó parte del álbum titulado La Voz. Una canción un poco más romántica, una canción un poco más para dedicar. Y así avanza esa jornada a través de los 102.7. Y ya veo por ahí al hombre que está on fire, que los va a acompañar a ustedes a partir de las 7 de la mañana. Está por ahí ya el hombre haciendo ejercicios de voz. Un 2, un 2, un 2, un 2. Tomándose también su tinto. El señor Freddy Zeta, que va a estar con ustedes a partir de las 7 de la mañana, entregándoles un turno bien on fire con el cacique de la Junta Diomedes Díaz. Recordándoles a ustedes, yo regresaré a partir de las 10 de la mañana hasta las 12, cuando llegue Arlián Díaz, el malambito de la radio. Mejor dicho, así vamos avanzando en este especial del cacique. Hey, tengo muchos reportes de sintonía de amigos transportadores, como los de Traslami. Voy a mencionar a otros por ahí, los del Poder Amarillo, que están activos con los 102.7. Quiero que esos amigos conductores me regalen un video escuchando Yariguía 102.7 en ese especial del Día Mundial del Diomedismo. Estos amigos de los conductores de las diferentes rutas de buses, colectivos, taxis. Nuestros amigos también que están en el sector comercial, que ya están abriendo sus negocios y que es una sola manta tendida, como dice por ahí. Yarías, quiero que me regalen eso. Usted que está en su casa, regáleme un video escuchando El Cacique de la Junta Diomedes Díaz. Tomándose el primer tinto de la mañana escuchando El Cacique de la Junta. No creo que haya alguien tomando fría hasta ahora. Aunque si alguien en este momento está tomándose una fría, mándeme también el video o la fotografía, que yo no lo voy a criticar. No lo voy a criticar. O no la voy a criticar, porque puede ser también ella. Más bien la puedo felicitar. Y super acá hay Carlos Full Sintonía. Regálame un saludo para Fran Acosta en el barrio 22 de marzo. Óyeme, Fran, ¿qué es lo que se cuenta? ¿Qué es lo que se dice, mi hermano? Este chat está, mejor dicho, que se revienta. Me dice Carlos, un saludo muy especial por acá. A toda la gente que está conectada con Diomedes hoy en los 102.7. Me dice Carlos, muy especial para mi sobrino Juan Andrés. Un saludo muy especial para él. Hoy está de cumpleaños. Que Dios me lo bendiga siempre. La familia Rivera Herrera. Y también un

Vea, me mandan un saludo por acá también para la que está de cumpleaños. Ese saludo para la señora, vea, le adornaron su casa bien bacano, ¿eh? Para la señora que está de cumpleaños en ese momento. De parte de su esposo, de parte de sus hijos Juan José, Karina, Paola y sus nietos y nietas, que Dios la bendiga hoy, mañana y siempre, ¿eh? Tratando de evacuar los saludos antes que llegue Z. Los míos, Carlos Castañeda, te saludo del Transporte Ballesteros. Iznardo, popularmente conocido como el Piojo. El heladero, el presidente. Saludos a todos mis compañeros. Dios los bendiga. Dios me dismo hoy 100% el XWD051. Óyeme, Iznardo, mándame un video ahí bacano, escuchando Yariguía en tu carro. Tu potente bus, vea, más saludos de conductores por acá, Dios me lo bendiga. Que Dios lo tenga en su santa gloria, el mejor cantante de vallenato. Quiero que me complazca con La Injusticia, Andrés, desde el SXH917. Andrés está viendo Injusticia por acá, vamos a engatillarla también, como digo yo. Que está pidiendo el man, esa, güey, 1, 2, 3, 4, esa, así, ¿ah? Ahí está también ya lista para sonar, ¡Ay, Dios mío! Claro, reportando sintonía desde el barrio Kennedy. Quiero la canción del cacique de la Junta de Diomedes Díaz, La Voz del Pueblo. Esta es la que está pidiendo. Juicio, juicio, juicio. Está engatillada también ahí, ¿ah? ¿Eh?

0: Ya me empezaron a llegar los videos por acá. Vamos a escuchar para ver si alcanza a escuchar algo.
1: Un saludo para Fran Acosta en el barrio 22 de marzo. Ahí me Fran, que es lo que se cuenta, que es lo que se
2: Carlitos,
1: dice.
2: Buen día.
1: Este chat
2: aquí con la emisora, la mejor de todas.
1: Ahí Carlos,
2: la número uno.
1: Un saludo muy especial por acá. Para la gente que se ha conectado con Diomedes hoy.
0: ¿Y saben cuál es lo particular de este video? El man tiene una pantalla bien elegante ahí en su carro. Y arriba de la pantalla tiene un tinto. Arriba de la pantalla tiene un vasito de tinto. Seguramente también le mandó ese video a la mujer, diciéndole, aquí juicioso, mi amor, mira, trabajando. Un abrazo, papá. Gracias por estar en sintonía, ¿eh? Gracias por ese video, quedó espectacular. Dice por acá, hola, buenos días, Carlos. ¡Ay, Dios mío! ¿Qué es esto? ¡Una locura! Un saludo muy fuerte, un abrazo para la compañía Explosor, la mejor Explosor, así me escribió. Fuerte abrazo, me regala la canción El Esqueleto del Cacique de la Junta de Diomedes Díaz. Mil bendiciones, los escucho desde el barrio El Kennedy. ¡Firme con Yariguíes! Esa es la actitud, sí, sí señor, sí señor. ¿Ah? Se firme con Yariguíes, escucho como una campaña política. No, señor, no, señor. Juicio, juicio. Que me coja el tiempo, buenos días, para saludar a mi hermana y de premio que está cumpliendo años, Claudia y Miguel Enrique Cruz. Óyeme, Claudia y Miguel Enrique, feliz cumpleaños para ustedes. Dios mío, una locura el WhatsApp de Yariguíes. No te olvides porque nadie la quiere grabar. Más videos por acá de nuestros amigos del Poder Amarillo. La Perry con su potente carro aquí.
3: Carlito, muy buenos días. Aquí es del Poder Amarillo, La Perris. Desde el barrio La Libertad, dejando un servicio. Quisiera escuchar la canción Sin Medir Distancias.
0: Sin Medir Distancias. Yo creo que ya sonó, Perry. Déjame reviso la lista por acá. La gracia, vea, usted puede escuchar como una semana de canciones del Diomedes. No va a repetir ni una. Si me di distancia, no ha sonado. Ahí te la pongo yo, pero un abrazo, ¿eh? Ya está bueno, porque si no, no termino.

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12: Y señores, ya son las 7 de la mañana, 3 minutos. Y sabe acá el equipo ya de Arriba Yariguíes, que hoy estará también con el especial del cacique de la Junta, Diomedes Díaz. Y un turno bastante arriba. También estará On Fire, Freddy Zeta. Buenos días, Freddy.
13: Carlos, con la buena buena. Aquí estamos, sí señor, más On Fire que nunca para acompañarles en este turno súper chévere, súper sabroso. Hoy, 26 de mayo, acompañándoles a toda la audiencia de los 102.7 de internet de yariguíes.com. También un abrazo para todos. Vamos a estar durante todo el día con los diferentes compañeros en este turno especial al cacique de la Junta, Diomedes Díaz.
12: Va a estar buenísimo eso. Están nuestras periodistas también, Olga Celis, Sara Burgos. Buenos días, ¿cómo estamos? Más animosas que nunca, ya las veo por acá. Déjenme encender por acá aquí. Ahora sí, estamos listos. Buenos días.
5: ¡Buenos días! Pero por supuesto, yo hoy estoy como la doctora de Diomedes.
12: ¡Ah, sí!
5: ¡Carajo! Oh, la más pampa, el número uno.
12: ¿Y Sara,
5: Diomedista de corazón?
12: ¿Y eso que trajeron en la bolsa, que fue el six pack de qué?
5: ¡Ay! ¡Adivine!
12: ¡Adivine! ¡Ah, bueno!
13: El clima va a estar hoy para eso. El clima apenas va a estar para eso.
5: Es que le dice Leandro una gaseosita.
12: Bueno, señores, se queda todo el team completico de Río Yaregui. Ya por ahí está también Adrián Díaz, el malambito de la radio. ¿Qué está haciendo él?
5: Está preocupado el muchacho hoy.
12: Preocupado porque el día de Diomedes y no hay plata para la fría.
13: Ay, nada.
12: Señores, bienvenidos. Se continúa ese especial que arrancó desde la medianoche y va hasta la medianoche del día de hoy. 24 horas de cacique, solo cacique. En Yaregui es 102.7.
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0: Se escucha Mayar Guíes en este día especial de Diomedismo en Colombia, señoras y señores. Pero antes de continuar con el especial, también momento para actualizar lo que es información en esta jornada. También nuestras compañeras Olga Celi y Sara Urgo nos cuentan lo que está haciendo noticia en Barranca Bermeja, en la región y en Colombia.
1: Muy buenos días, contarles en materia informativa acerca del nuevo homicidio en el barrio 22 de marzo. Este nuevo hecho de violencia que se registró en las últimas horas en el distrito petrolero, donde un hombre fue asesinado en el barrio 22 de marzo en la comuna 3 de Barranca Bermeja. Como Carlos Moncada, de 22 años, fue identificado el joven que perdió la vida en medio de un hecho violento registrado en este barrio. Las autoridades adelantaron las investigaciones para así esclarecer las circunstancias en las que ocurrió este nuevo homicidio en el distrito. Con este caso ya serían 47 las víctimas de homicidio registradas en Barranca Bermeja en lo corrido de 2026.
2: En otro campo informativo en materia regional, contarles sobre la captura de 42 personas, un golpe también al microtráfico y el control a las economías ilegales en todo el departamento de Santander. Un poco sobre esta situación que se registró en diferentes municipios del departamento en desarrollo de las estrategias de seguridad y lucha contra el multicrimen en el departamento. Las autoridades confirmaron la captura de un integrante del grupo delincuencial Los del Berti, señalado de participar en actividades de tráfico local de estupefacientes. Asimismo, y además, la captura de 42 personas durante operativos realizados en las últimas semanas en diferentes municipios del departamento. Se dio a conocer también y se reiteró que las autoridades vienen adelantando importantes operativos en diferentes zonas del departamento de Santander.
0: Muy bien, gracias a Olga y a Sara por toda la información en los 102.7. Tengo las 7 con 16 minutos. Se siguen enviando videos de este especial del Cacique de la Junta en Yariguíes.

0: ¡Ay, cacique, cacique, cacique! Hoy es el día Mario Medista, 7:26.
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0: Hay que saber sura poder estar así on fire a esa hora acompañándoles a ustedes. También conectados en la emisora que se escucha más. Muchos audios, muchos mensajes por acá, videos. Vean los que me están enviando el video al WhatsApp 322-364-7820. El video que se ve al frontal ahí, los 102.7, que se vea que están con Yariguíes en esta jornada. ¿Listo? Si es al frontal del carro, que se vea los 102.7. Si es ahí a la superpantalla que le tienen, también que sea los 102.7. O si es la cabina activa que tiene allá en la casa, que se vea los 102.7, que están ustedes a esta hora conectados en este especial del Cacique de la Junta. Porque hoy estamos súper sabrosos. Ay, ay, ay.
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0: ¿Eh? Así suena el pintor a esta hora, a las 7:27.
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0: 322-364-7820. Ahí es donde ustedes me dejan los mensajes, los videos. Recuerda que se vean los 102.7 en ese video que envían. Video de 10, 15 segundos. Y obviamente que se vea que están con Yariguíes. ¿Cómo les va con la suerte? Ey, hoy mucha gente apostándole al chance. Haga esa vuelta temprano, que empiezan a bloquear ya los números. La gente la apuesta por ese especial del Cacique de la Junta, por ser esa fecha especial. Hay diferentes combinaciones que están, mejor dicho, ya listas, que la gente las está apostando. Se supone que es hoy, ¿no? Donde se debe hacer la apuesta con los números y las combinaciones respecto al Cacique de la Junta de Diomedes Díaz. Ya le voy a entregar ese dato, cuáles son los números que están en tendencia o las mayores probabilidades que tienen ustedes.
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0: De apostarle a la suerte con los números en la combinación respecto al Cacique de la Junta de Diomedes Díaz. Eso me da como sed, peligroso esto a esta hora de la mañana. A las 7:28, escuchándose ese batazo. De pronto termina hidratándose de bien temprano mi papá, pero hoy se vale. No, porque es el día más diomedista y lo escuchamos en Yariguíes. ¿Qué día es hoy, mi papá? ¿Qué día es?
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0: Mensaje de una, 322-364-7820. Todos los que estén conectados, los que envían audio, los que dejan video. Ey, videos escuchando Yariguíes, que se vean los 102.7. De una, tengo colección de videos por acá. ¿Quién está por acá en este 26 de mayo? Buenas, buenas.
3: Buenos días, Yariguíes, Terio, excelente programación. Esto me gustaría escuchar. Y la canción Acompáñeme. Muchas gracias, Dios lo bendiga.
0: Amén, cariño, feliz día para ti también. Y gracias por estar en este especial del Cacique de la Junta.
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0: Bueno, ya voy con los videos que tengo por acá. Que se vea los 102.7. Que se vea que están en especial del diomedismo. Ustedes escuchando estos batazos en la jornada de hoy, en el día más diomedista. Y obviamente que mi barranca es diomedista con Yariguíes 729.

0: Usted escucha esa canción y sea como sea, la corea, la tararea o algo hace. Pero ahí está el batazo a esta hora, a las 7:39. Estamos en el especial de Diomedes, porque hoy es el día más diomedista.
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0: La gente está súper on fire a esta hora de la mañana. ¿Cuántos están on fire?
1: Freddy Z está on fire en Yariguíes Estéreo.
0: Que soy un fire en esta jornada 26 de mayo en el día más diomedista del año. Barranca Bermeja conectada con los 102.7, con yariguias.com, dejando los mensajes, muchos videos por ahí, ahí le voy respondiendo a medida que pueda cada uno. El video de la cabina de sonido, de la el frontal del carro, de la grabadora. Tengo videos por acá. Sí, gente que oiga, ¿cómo conservan esas grabadoras antiguas todavía? Esas que no dan tregua. Sonido único de esas grabadoras antiguas, ¿sí o no? Un equipo de sonido Panasonic. Me enviaron por ahí un video de un Panasonic también. Yo, ¿todavía existe Panasonic? ¿Todavía existen esos equipos de sonido? Suena nítido, me dicen. La señora Noema me dice, suena nítido, Zeta. Bueno, qué bien, doña Noema, por estar a esta hora en sintonía. Y me dice que es diomedista, diomedista. Que le encanta la canción, mi hijado. Ahí se la acabamos de colocar a la señora Noema, porque ustedes solicitan su canción también. En los audios, en los videos que nos envían, en qué lugar se encuentran, participan ustedes en esta jornada del día más diomedista del año, escuchando Yariguíes. Más activos que nunca con los 102.7.
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0: ¿Quién anda por acá? A ver, ¿quién está reportando sintonía en este día especial del diomedismo? ¿Quién está en el WhatsApp Yariguíes? Buenas, buenas.
3: Miguel, buenos días, papi. Un saludo ahí para compañero, colega de la ESA, J. Van Camilo.
0: Eso.
3: De la 795, la móvil. Regáleme ahí un llanto en un acordeón.
0: Uy,
3: gracias.
0: ¡Qué calidad! Saludos a toda la gente de la ESA. Bueno, le voy a colocar la canción, pero cuando vaya a la casa no me corte la luz, oye. Abrazo para toda la gente de la ESA laborando a esta hora, todos ellos en sus diferentes actividades. Ahí se reportan en el 322-364-7820. Me dicen que saludo también para Carlos Araque, para José Lugo, Fernando y para su equipo de trabajo en el taller rumbo a Bucaramanga. Están a esta hora on fire con Yariguíes también, gozándose en especial del cacique. Me encanta que ustedes dejen los mensajes y así participen con nosotros en full sintonía. Donde quiera que esté por acá. Transporte San Silvestre me dice a esta hora que también está on fire. Oiga, toda la gente de Transporte San Silvestre, un abrazo.

0: parece como viernes, yo no sé, como sábado, como domingo, de martes. Está camuflado este fin de semana, ¿sí? Está como camuflado un fin de semana. Mábado, domingo por acá, no sé. No, porque hoy no es un día cualquiera, mi papá. Hoy qué calidad. Oiga, números para el chance. Tome nota de lo que le voy a decir, porque usted puede ser el próximo millonario de Barranca Bermeja. Usted puede ganarse el chance. Mañana no se presenta a trabajar, yo sé. Si le pegamos a eso, mañana no nos presentamos a trabajar. No, ¿quién se va a presentar? Vea, posible ese. Números para el chance de esta noche. Combinaciones que tienen que ver con el cacique de la junta. Por ejemplo, está el 0526. 0526. Yo le tengo ya pantallazo a eso. Salgo de turno y me voy. Voy a gastar los ahorros, me los voy a gastar en el chance para esta noche. 0526 en el día y el mes de nacimiento de Diomedes. 05 mayo 26. El día. Otro número es el 2213. 2213, día y año de su fallecimiento. 2022, 13 de diciembre, ¿no? Claro, en el 2013 la cosa, 13 de diciembre. El 2013, el día 22 de diciembre. Falleció el cacique de la junta. 2213, eche ese para entonces. Hoy, día y año de su fallecimiento. Está el 1222. 1222, escríbalo, escríbalo. ¿Qué tal se gane con el 1222? Usted el chance esta noche, el 1222. Mes y día de su muerte. Este mismo número en el 2016 convirtió millonarios a varios apostadores. El 1222, se lo dejo ahí. Ya vengo con más números, tengo una cantidad por acá, un listado largo, para que ustedes empiecen a apostar a la suerte hoy con esta gran actividad, con este día especial del diomedismo. Y en más por acá me van a dejar por aquí mensajes. Gente que se reporta por acá, oiga, mucho mensaje. Paciencia, que ahí voy con ustedes. ¿Quién está por acá? Buenas.
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0: Señora.
1: Una canción de Diomedes Díaz, el cacique, alma herida, porfa.
0: Listo, mi amor, claro que sí. A eso estamos aquí, para que ustedes sean los que den su mensaje, los que opinen a esta hora y pidan su música, pidan su canción favorita del cacique también. Que hoy se vale. 7:44 en este día, Barranca Bermeja.

Es el día Mario Medista y estamos de especial con el cacique de la Junta. Les recuerdo que esto va hasta, mejor dicho, todo el día. Hoy todo el día estamos con este gran especial que inició a las 12 de la medianoche de hoy precisamente. Y estamos recordándoles a ustedes con este día especial del diomedismo. Para todos los que dejan los mensajes por acá, los que están enviando los audios y se encuentran participando en ese gran especial del cacique de la Junta. La gente que me dice Zeta, ya tengo set, Zeta, y está temprano. El sonido.

0: motiva hoy, vea. Escuchen.
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0: sabroso. Hoy es martes con pinta de fin de semana, pinta de viernes, de sábado, de domingo. Pinta como de puente, no sé.

0: 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Para toda la gente que está ahí súper conectada. 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
8: Las 8 y 3 minutos.
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1: Es Yari Guíez a las 8:07 en los 102.7. Estamos en este día del diomedismo. Bueno, atentos ahí porque ya voy a empezar a evacuar videos. Tengo videos ahí colapsados en ese momento en el 322-364-7820. Ya vamos a ir porque vamos a actualizar lo que es la información, lo que son las noticias a esta hora también en los 102.7. Y ustedes comienzan a estar atentos y participando en esta jornada también de Yari Guíez.
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1: A las 8:08, información con Olga Celis. ¿Qué es noticia a esta hora, Olga?
8: Contarles un poco que con más del 70% del plan democracia ya se encuentra activo. Precisamente la gobernación del departamento de Santander y las fuerzas públicas garantizarán la seguridad y la transparencia en los 825 puestos de votación del departamento para este próximo domingo 31 de mayo, donde más de 30.000 servidores se estarán llevando a cabo este despliegue militar para garantizar la jornada democrática. Un trabajo articulado que se ha venido realizando a través de los comités de seguimiento electoral, en donde se ha puesto en marcha un riguroso dispositivo técnico, logístico y también de seguridad para garantizar que los ciudadanos voten con total tranquilidad y transparencia este domingo 31 de mayo, elecciones presidenciales.
1: Muy bien, Olga, muchas gracias. A las 8:09 por toda esa información a esta hora en este gran especial del Cacique de la Junta en los 102.7 en la emisora que se escucha más en Yari Guíez.
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0: policías y toda la fuerza pública que ahora están conectados con Yariguíes también. Los que están de pronto de permiso, de vacaciones. Algunos están en sus labores, ya sea en la parte urbana o también en las montañas, en las selvas de Santander o de Colombia, hasta ahora cumpliendo con su deber, pero ahí están conectados. Por alguna razón llega la señal de Yariguíes. Abrazo para todos ellos. Esta canción que seguro los identifica, apenas un soldado.
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0: Si mal no estoy, he escuchado por ahí algunas personas dicen que esa canción está escrita en algún batallón, o estaba, no sé, pues hace muchos años escuché que la letra de la canción la habían escrito en un, como en un mural de uno de los batallones de Colombia, si mal no estoy, en el Tolima. Habían escrito la letra como en manera de conmemorar la labor de los soldados, y pues esta canción que de una u otra manera los identifica también. Pena de un soldado. A las 8:19, recuerden que estamos en este gran especial del Cacique de la Junta en este día, el día más diomedista, escuchando toda la programación de los 102.7 y obviamente en la compañía de nuestros oyentes.
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0: Bueno, a partir del momento me voy de maratón de saludos de una vez. 322-364-7820. Y cuéntamelo, ¿qué anda haciendo? ¿Qué canción del Cacique le junta? ¿Qué Cacique le gusta? ¿El Cacique de la Junta? Estamos on fire en la mañana de este martes 26, mantra con pinta de viernes.
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0: Aquí estamos on fire. Yo voy con ustedes hasta las 10 de la mañana. Chévere, sabroso, bacanísimo y relajadito. Así como pues en el agua, oigo un fire, un fire, un fire. Qué más bacano que estar en la compañía de nuestros oyentes. Oiga, gracias por la hidratación. Ya me están mandando hidratación. Eso me encanta, me encanta. Cogiendo impulso a esta hora. Y apenas unas 8:20 minutos. Tengo por acá saludo especial a esta hora a la doctora Diana Molina en su turno en la clínica Santa María desde Santiago de Chile. Doctora Diana Molina, saludo especial para ella allá en Santiago de Chile a esta hora. Fiel oyente de Yariguíes y me dice que se está gozando este especial del Cacique de la Junta. Está cumpliendo con su labor a esta hora a la distancia. Toda la gente que nos escucha en internet también, saludo especial por ellos que están ahí conectados en esta jornada. Videos que ustedes quieran enviar también, se les recibe videos de la programación, de la sintonía mejor, en donde están escuchando Yariguíes a esta hora. Video de 15 segundos, 10 segundos, que se vean los 102.7 ahí en el frontal del carro, en la cabina activa, que se vean los 102.7, en la grabadora, bueno, donde esté sintonizando Yariguíes, usted envía el videito ahí cortico de 10 segundos mostrando los 102.7 y confirmando que está en sintonía de este especial del Cacique de la Junta hoy 26 de mayo.

0: que se dedican ustedes en la mañana de hoy, conectados en ese momento, 322-364-7820. Ya vean por acá cómo está esto de colapsado. Mucha gente súper chévere, conectadísima. Mucho diomedista hoy activo que siente sabrosura escuchando este especial del Cacique de la Junta. Los diferentes barrios de Barranca Bermeja, por los diferentes sectores del Magdalena Medio y Colombia y el mundo. ¿Quién está por acá? Buenas, buenas.
1: Hola Freddy, buenos días. Freddy, para pedir dos cancioncitas.
0: Señor.
1: No más cadenas y lo más sabroso de Guinea. Y no, eso es perdido usted ponerse a dar números, porque eso lo bloquean todos.
0: Diga, sí.
1: Hola, Samuel Carrascal del Poder Amarillo.
0: Listo, viejo Samu, un abrazo. Por ahí tengo ya datos de números que han bloqueado ya para, para esta fecha, ¿no? De marearon, dijeron, no, la gente mejor va a dejar en la quiebra ganando con los números del Cacique de la Junta. Y ya más de uno está bloqueado, muchos números bloqueados en las casas chanceras. ¿Quién más por aquí? Buenas, buenas.
2: Buenos días, señor Yariguíes. Quiero escuchar la canción La Excusa.
0: Listo, mi amor, hermosa, gracias por estar en sintonía. Ustedes son los que mandan, yo no sé, pidiendo mucha canción del Cacique, mucho diomedista en esta jornada de este especial de Diomedes Díaz, porque Barranca Bermeja.
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0: Más mensajes, más videos al 322-364-7820. Ya les recibo también los audios que tengo por acá acumulados en este especial. Tengo las 8:23 en este día diomedista, el más diomedista.
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1: Diomedistas están, mejor dicho, on fire a esta hora de la mañana. Estar full, full, full, full a las 8:32. On fire.
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1: Y se conectan ustedes también un fire a esta hora de la mañana, dejando los mensajes, dejando los audios, dejando por acá lo que tiene que ver con el WhatsApp de Arguíes, 322-364-7820. Tengo videos por aquí acumulados.
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1: Y además tengo por acá mensajes también escritos, audios, mejor dicho, la gente está on fire a esta hora. Los diomedistas identificados en ese momento, todos los barranqueños, porque Barranca Bermeja, diomedista.
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1: Yeah. En esta mañana, ¿quién andan por acá? Buenas, buenas.
3: Hola, hola, muy buenos días, Fredicetta. Hágame un favor, sería tan amable. Hoy es el día más diomedista del año.
1: Eso. Por favor,
3: complácame con la canción Regalo a Barranquilla, con el gran Nicolás Elías Mendoza y el cacique de la Junta, por supuesto.
1: Listo, mi papá. Hágale saludo para usted que a esta hora está súper conectado. 102.7, ahí dejando el mensaje. A las 8:34 minutos. Ya se va muy rápido. Definitivamente ese día del diomedismo, la gente es muy activa. La gente dando los mensajes por acá a esta hora en el WhatsApp de Arguíes. Oiga, algunos de los datos curiosos del cacique de la Junta, cosas que nos vamos encontrando por acá en las redes sociales. Datos curiosos de Diomedes Díaz. ¿Ustedes sabían que la canción más escuchada en Colombia? Escuche muy bien, la canción de Diomedes, la más escuchada en Colombia, señoras y señores, es Amarte Más No Pude Estar. Escúchela. Da sed escuchar esa canción. Canción que en un principio sabía usted, por ejemplo, que esa canción en un principio no le gustó a ninguno de los integrantes de la agrupación de Diomedes. Creo que no, que esa canción como que no iba a pegar, que no iba a ser tan buena. Sin embargo, pues Diomedes insistió en su grabación y terminó convirtiéndose en el éxito que hoy conocemos.
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1: Qué cosa, ¿no? No le ha gustado a ninguno de los integrantes de la agrupación del cacique hasta que Diomedes se paró en la raya y dijo, eso va porque va. Y más o menos conocemos cómo era Diomedes. Cuando él decía, por aquí es, nadie lo frenaba. Es la canción más escuchada en Colombia del cacique de la Junta. Amarte más no pudo, no puedo.
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1: des? O no pude, también se le dice, amarte más no pude. Otro dato curioso del cacique de la Junta. La canción En Buenas Manos se iba a titular Ya Tengo Quien Me Cante. Ya Tengo Quien Me Cante. Pero pues la canción, cuando ya estaba grabada, Diomedes decidió llamar a su compositor, o al compositor Mario Zuleta, para proponerle el cambio de nombre a la canción. Lo curioso fue la respuesta de Zuleta, que le dijo, compadre, usted verá, si quiere póngale Los Pollitos Dicen. Lo importante es que la grabe y que me la ponga a sonar. Es esta, En Buenas Manos. Esta canción se iba a titular Ya Tengo Quien Me Cante. Yo imagino que cambió el nombre por En Buenas Manos.

0: Son datos curiosos que vamos encontrando a lo largo de los años.
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0: Así se enamora un locutor, ¿yo? ¿No?

0: Si las mujeres están cansadas de sufrir, ya lo saben, si les ha ido mal en el amor, les invito a que lo intenten con un locutor.
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0: Y ojalá que sea diomedista. Y listo, mujeres, se les arregla la vida en el amor. Póngale la firma a eso. Mira, por acá me dice Santiago, me dice Z, o también que si están cansadas de sufrir en el amor, que lo intenten con un taxista, me dice Santiago. Ay, sí, no sé. A ver, que sean bien. Hombre, si están cansados de sufrir en el amor, que lo intenten con una periodista, me dice Olga Celis. ¡Ay, Olga! ¡Ay, ay, ay! Todo eso vale. Bueno, entonces, el día Mario Mediza suena en Yariguíes en ese 26 de mayo. Usted me deja los mensajes 322-364-7820. Tengo las 8:38.
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0: fire también está en ese momento. Una mamacita que se llama Daniela Arellano, que está on fire, está en sintonía. Cafetería La Estrella nos está reportando en sintonía a esta hora y me dice: Cetis, aquí soy on fire. Y Dani se gana el besito virtual. Ah, por estar a esta hora. Escuchando el especial del Cacique de la Junta para Daniela Arellano. Besito virtual. La Cafetería La Estrella, Super on fire con Yariguez a esta hora en la mañana del martes. A dejar mensajes ahí en el 322-364-7820. Y un saludo por acá también en este momento. Súper chévere, bacanísimo. Esas mamacitas que se reportan por acá y me dice: estamos on fire, Cetis. Me dice que están por acá en ese momento Analu, la hermosa Analu, está on fire con Yariguías, facturando con Rocío en Tecnioriente Energy. Están a esta hora Tecnioriente Energy, super conectados con Yariguías, Analu y Sofía. Besito virtual para ellas. Otro, porque son dos. ¡Eso! Son mensajes que escuchan ustedes a través del 322-364-7820.
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0: Por acá veo más gente súper activa. Por acá, a ver quiénes están, Yariguíes, en esta jornada del martes. ¿Quién es Diomedista por aquí? Buenas, buenas.
2: Hola, muy buenos días. Por favor, ¿me puedes regalar dos canciones de Diomedes? La Plata y Pasajeros de la Vida. Gracias.
0: Dame el favor, Pasajeros de la Vida y La Plata. Mejor dicho, la tiene pero clara esa mujer. Por acá me dicen, hola Z, un saludo para los compañeros de ¿qué? De la empresa... Era Vial en Yondó. También dicen por aquí está en el famosísimo Never, el Robatanga. En la NXY 972. Sintonizar a esta hora, Yariguíes, me dicen. Mi corazón, dice del viejo Diome. Un abrazo, hermanazo, para toda esa gente que está ahí, conductores a esta hora, dejando mensajes. 322-364-7820.
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0: Jorge Arevalo también me dice que está en sintonía a esta hora. Saludos para usted, mi papá. Que le encanta la canción El Indio de Diomedes. Ahí están viendo el video con los 102.7 en el frontal. Muy bien. ¿Quién anda por acá con Yariguíes? ¿Quién se reporta? Buenas, buenas. Hola.
3: Buenos días, Yariguíes.
0: Hola.
3: Barrio Villanueva. Estamos on fire.
0: Eso.
3: Con el día más diomedista. Por favor, la canción Siente Calentó el Oído. Gracias.
0: Vale, listo. Ahí están los diomedistas a esta hora reportándose con Yariguíes. Me encanta que estén así on fire.
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0: ¿Quién anda por acá? A ver, me dice. Oiga.
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0: Me dicen, buenos días, en el hospital del Magdalena Medio, conductor de ambulancia, Wilmar Guisa. Me encanta la canción para mi fanaticada, viejo Wilmar. Conductor de ambulancia del hospital del Magdalena Medio, un abrazo para todos los profesionales de la salud en todas las áreas, en cada nivel donde estén, un abrazo para ellos, están en su turno. También a esa hora me dicen que están on fire.

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0: El alma de un acordeón, canción que han solicitado ustedes en este especial del Cacique de la Junta. En el 322-364-7820, ahí ustedes están pidiendo las canciones. Ahí tengo los videos, los audios de nuestros oyentes en el Día Más Diomedista.
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0: Tengo ya las 9 con 5 minutos, 9:05 en el martes con pinta, mucha pinta. Este martes pinta mucho como a viernes, como algo así sabrosito, como sábado, domingo. Es más, solo porque parece fin de semana, vamos a destapar aquí una ronda. Y que suene sabrosura a esta hora en la mañana. Con los buenos días ahí a la gente que está reportándose y los que van llegando a esta hora. Gente que se está activando con Yariguíes. Están dejando los mensajes en el 322-364-7820.
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0: Mira, por acá es la gente que está también en el exterior reportando sintonía en el Día Más Diomedista.
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0: ¿Quién más por acá dejando videos? Dejando mensajes, tengo por acá muchos, muchos, muchos. Y eso me encanta que ustedes estén participando en este día tan diomedista. Vea, estábamos hablando ahorita de que si las mujeres están cansadas de sufrir por el amor. Yo dije que lo intentaran con un locutor y ojalá que el locutor sea diomedista. Por allá Samuel me dijo, no, que lo intenten con un taxista y verá que se les arregla la vida, mujeres. Por allá Olga Celis dijo que lo intentaran con una periodista para los hombres. Pero también por acá mensajes a esta hora. Por acá me dicen, vea, que lo intente con un militar, también eso se vale. Entonces son ustedes los que están dejando mensajes en el 322-364-7820 y participan conmigo en esta programación especial del Cacique de la Junta. Y dejan por acá todos esos mensajitos así súper chévere, súper bacano. Se reportan 322-364-7820. Es muy fácil que ustedes dejen acá los mensajes a esta hora de la mañana. Y digan, hey Z, quiero escuchar tal canción del Cacique de la Junta, quiero estar activo con ustedes, quiero reportarme de diferentes lugares. Así que pues eso me gusta, que ustedes sean por acá los que programen las canciones hoy. Entonces, 322-364-7820, les tengo el reporte, les tengo los audios y los videos. Recuerden que este especial del Cacique de la Junta va, señoras y señores, durante todo el día. Vamos a estar entregándoles a ustedes la programación especial de este día, el Día Más Diomedista del año, con 202.7 con Yariguíes, la emisora que se escucha más. Y aquí en el 322-364-7820 tengo mensajes de salud de toda la gente de diferentes sectores, diferentes lugares de Colombia y del mundo que se reportan en el Día Más Diomedista.

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2: A las 9 de la mañana con 16 minutos continuamos en esta jornada del martes. Momento también para actualizarnos qué está haciendo tendencia, lo que es noticia en Barranca Bermeja, en la región, en Colombia. Nos cuentan nuestra compañera Sara Burgos y Olga Celis. Niñas, ¿qué noticia?
3: Bueno, a esta hora del día les contamos que en todo este tema del homenaje a Diomedes, cada vez que llega una fecha especial relacionada con Diomedes, miles de seguidores en Colombia no solo recuerdan sus canciones, sino que también buscan tentar la suerte con números inspirados en la vida del artista vallenato más famoso del país. Resulta que este 26 de mayo en redes sociales y páginas de entretenimiento comenzaron a circular combinaciones relacionadas con fechas importantes del cacique de la junta, como alguno de los números que más juegan los seguidores de Diomedes Díaz son el 1108, que es el número de su tumba en el cementerio Jardines, el 6438, se dice que son los últimos dígitos de la libreta militar del cantante, 1950 57, el año de su nacimiento. 2657, una combinación que une el día y el año de su nacimiento. Y 2026, por ser el año actual de la conmemoración. Para muchos fanáticos, jugar los números de Diomedes ya se convirtió en una tradición popular que mezcla música, nostalgia y esperanza de ganar la lotería o el chance.
4: En otro campo informativo, contarles también sobre qué es noticia a nivel internacional y por supuesto a nivel nacional. Masiva participación de los colombianos en el exterior está marcando ya ese primer día de votaciones presidenciales 2026. Un poco sobre este panorama es dado a conocer por la Registraduría y la Cancillería, quienes informaron un alto flujo de votantes en ciudades como Miami, Barcelona, Londres, Toronto y también Buenos Aires durante el inicio de la jornada electoral fuera del país. Las votaciones en el exterior estarán habilitadas hasta este próximo domingo 31 de mayo entre las 8 de la mañana y las 4 de la tarde. Las autoridades también ya advirtieron sobre alguna información falsa relacionada con resultados electorales y recordaron además que los primeros datos oficiales solo se conocerán el domingo 31 de mayo después del cierre de las urnas en Colombia. Así que ya saben, continúa estas elecciones en el exterior.
2: Muy bien, es la información en los 100.7. Seguimos de este especial de Diomedes 9:18 en Yariguíes.
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0: solo Diomedes, hoy solo Diomedes, solo el cacique por siempre en el corazón de los barranqueños. Hoy estamos en el especial Diomedista.
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0: Y eso suena sabroso, mañana de martes, mañana muy activa, muy movida. Una mañana donde ustedes están dejando muchos mensajes. Oiga, también por acá envía mensajes hasta de cumpleaños, porque hasta para eso hizo canción Diomedes Díaz, canción de cumpleaños. Entonces, para todos los que dejan el mensaje en el 322-364-7820, el saludo súper bacano, súper chévere. Para esos que nos dejan por acá mensajitos, 322-364-7820. ¿Quién andará de cumpleaños hoy? Vea, por acá tengo gente que está súper activa.
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0: Listo, activos en ese momento con los 102.7 en el Yariguí. ¿Se escucha más? Especial del cacique de la Junta, especial del Diomedes.
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0: Por acá me dicen, oiga, Z en sintonía total, en Vereda La Esmeralda, en San Vicente de Chucurí. Oiga, qué bacano, todos los chucureños a esta hora están ahí reportando el mensaje. Esa gente de San Vicente. Cualquier aguacatico que se le repare, le recibo, ¿eh? Aguacate chucureño, San Vicentano, delicioso. 9:29 minutos, ¿quién más en sintonía por acá?
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0: Sintonía total a esta hora, la gente reportándose y dejando los mensajes del 322-364-7820.
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0: Hola, ¿quién está con Yariguíes por acá? Buenas, buenas.
3: Hola, muy buenos días, mi gente linda, hermosa Yariguí Estéreo. Hagan un favor, regálenme el esqueleto de Diomedes, que es el barrio Kennedy, barrio Kennedy, en full sintonía. Mario Granada.
0: ¡Listo!
3: Dios me lo bendiga, un fuerte abrazo.
0: A ver, mi papá, saludo a la gente del barrio Kennedy, ya estaban dejando los mensajes también. Reportándose con Yariguíes, 322-364-7820. Son las canciones que ustedes me programan, 322-364-7820. También sigo recibiendo los videos. Recuerden que usted puede enviar un video escuchando Yariguíes ahí en el frontal del carro, en la casa, en la cabina de sonido, donde quiera. Nos envía el videito y se lo vamos a estar compartiendo también a ustedes en esta jornada de la mañana del martes, en este gran especial del cacique de la Junta. Escucha en los 102.7 y ustedes dejan por acá todos esos mensajitos, 322-364-7820. Oiga, también les recomiendo que vayan a nuestras redes sociales a ver por ahí las historias en nuestro fanpage Yariguíes Barranca Bermeja y ver toda la programación y lo que estamos compartiendo con ustedes. 9:30 en este especial del cacique, hoy es el día más diomedista.

0: por siempre, cacique de la junta, en el corazón de cada barranqueño. Oiga, Barranca Bermeja, ¿qué hace Barranca Bermeja? Barranca Bermeja, Dios me dice, mi papá, eso se sabe.
1: Barranca Bermeja es Dios me dice.
0: Acá están los diomedistas a esta hora reportándose. Me voy por acá con la tanda de saludos que me han enviado por acá. Muchos mensajes de saludos que tienen los oyentes programados por acá, porque Diomedes también hizo para cumpleaños.

0: Cumpleaños feliz en el día de hoy. Está de Happy Birthday. Está de cumpleaños la señora Fernanda. ¡Fernanda González! ¡Tu cumpleaños! Hola, Fernanda, yo la bendiga. Que los cumpla feliz, muy feliz. Está conectada con Yariguíes a esta hora también. Y ella cumple hoy 26. Oiga, bacano, hoy 26 de mayo, como el Diomedes. A Fernanda, de parte de Karen, que la ama con el corazón, su hija. Y ahí le desea feliz, feliz, feliz, feliz cumpleaños. Está muy bien, muy bacano. Por acá tengo más saludos de cumpleaños también a esta hora. Muchos oyentes han dejado por acá los mensajes. Me dicen saludos de cumpleaños también por acá. Cumpleaños a la reina de la familia, Carmen Elisa Meneses, que Dios la bendiga y le dé muchos años más de vida. Que la familia la ama con todo el corazón. Entonces también para Carmen Elisa Meneses. Que los cumpla feliz, muy feliz, Carmen.
1: Bendición de mamá. 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
0: Saludo por acá a los que están de cumpleaños en este día. Listo, muy chévere, muy bacano.
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0: Un saludo de feliz cumpleaños para la amiga Lara Nazoli. Lara Nazoli, ¿en el barrio qué? Vamos a ver por aquí, please. En el barrio Miraflores, Dios la bendiga. Que le manda beso virtual. Ahí se ganó besito virtual también. Besito para ella. ¡Qué bien! ¡Feliz cumpleaños! A todos los que celebran la vida, un 26 de mayo. Eso debe ser diomedista, ¿no? A la fija, me imagino. Que los cumpla feliz, muy feliz. ¿Qué más por acá? A ver, ¿qué saludos dejan por acá? Buenas, buenas.
2: Para desearles feliz cumpleaños a Rollo y a Marí en el barrio La Esperanza.
0: ¿Listo?
2: De parte de sus hermanos.
0: Eso. Feliz cumpleaños en La Esperanza, entonces, de parte de los hermanos. Por acá, ¿qué me dicen? Buenas, buenas.
3: Mandar un saludo a Manuel, barrio La Granja, que está de cumpleaños hoy.
0: Sí.
3: La fecha de Diomedes, día 26 de mayo, que lo quiero mucho.
0: Eso.
3: Manuel está cumpliendo hoy 8 años. Que salude de Elena, del barrio El Kennedy.
0: Listo, muy bien. Un saludo muy especial para el ingeniero Eduardo García, también en Tecnioriente, que cumplió años ayer por 2. Feliz, feliz cumpleaños. Inge, que los cumpla. ¡Feliz! Voy a tomar algo para la seña, a ver, celebrar cumpleaños hoy con el cacique de la junta y con Yariguíes. Muy bien, me encanta esa gente que está por acá conectada con Yariguíes. Estamos en el especial del cacique de la junta. Todos, feliz cumpleaños. Y las que ya me vengo con tanda de saludos, más videos que tengo por acá conectados en esta jornada. Hoy es el día más diomedista.
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0: repito, o cierro mejor por acá con este. El cacique de la junta, otro dato curioso, es que no repetía ropa interior. Escuche eso. Hágame el favor, ¿cómo así? No repetía ropa interior.
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0: Según reveló su esposa en aquel entonces, Consuelo Martínez, en una entrevista para la Casa del Vallenato, reveló que nunca repetía ropa interior y estrenaba todos los días ropa interior. Estrenaba Diomedes. Diomedes y sus cosas. La vaina de Diomedes, ¿no? Como dice la canción. Pues bueno, dato para cerrar entonces este turno sabroso. Siguen ustedes enviando los videos, los audios. Siguen participando. Ya viene Carlos Castañeda también para acompañarles en esta jornada de el martes. Martes que tiene pinta de fin de semana, pinta de viernes. El sábado, domingo, no sé, algo así. Pero este martes está peligroso. Hidratado sí estoy, gracias a Dios. Y a toda la gente que está enviando hidratación por acá, esos diomedistas que dicen, hey, Cetis, tenga una para la Cetis, algo para que se hidrate. Muy bacano, muy chévere. A todos aquellos que siguen ahí activos y reportándose en esta jornada. Porque a esta hora, vea, a las 9:51, con 30 grados de temperatura en Barranca Bermeja. Hágame el favor. Con una sensación de 33.
1: Yo no sé por qué.
0: Hay que hidratarse. Y además porque es 26 de mayo. ¡Ay! Eso va, ¿por qué va? 9:52 minutos. Así rematamos ya este turno. Ya viene Carlos Castañeda, como les dije. Así que Charlie está listo también para acompañarles a ustedes desde las 10 de la mañana. Charlie, esto parece viernes. ¿Cómo están las calles de Barranca Bermeja en este especial del cacique?
2: Bueno, señor Feliceta, como usted lo acaba de decir, aparte del solazo que está haciendo en Barranca Bermeja, que pide esa hidratación y no precisamente de agua, porque el agua es para las matas, porque hoy es 26 de mayo, señoras y señores, desde la medianoche arrancamos con este especial, que vamos hasta la medianoche del día de hoy. Cacique, solo cacique, en el Día Mundial del Diomedismo.
0: Listo, Charlie, así que usted lo ha dicho, hasta las 12 de la medianoche, o sea que mañana yo creo que más de uno llega a trabajar como turuleco, ¿sí o no?
2: Hágame el favor.
0: Guayabe tal, dicen por ahí, Guayacán Orquesta.
2: Si usted guardó algo del fin de semana, acuérdese que el próximo fin de semana hay ley seca, entonces gástaselo hoy.
0: Listo, Charlie, aquí le dejo entonces el aposento, queda Armando Carlos Castañeda en esta jornada de martes especial. Así que mi nombre es Freddy Zeta, muchas gracias por su reporte, por su sintonía. Obviamente on fire.
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0: Ya, solamente porque es 26 de mayo, vamos destapando las que usted quiera de una vez. Solo porque es 26 de mayo y hoy se vale portarse mal. Pórtese mal para que la pase bueno, pero borre las evidencias para que no lo echen de la

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5: Las 10 y un minuto.
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0: lo que está pasando, Barranca Bermeja. ¡Ay! Nuevamente acompañándote, es un gusto para mí.
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0: Me estaba esperando, eso es mucha mentira, porque estaba aquí desde las 5 de la mañana, encendido con Diomedes. Mejor dicho, ¿eh? 24 horas de cacique, solo cacique.
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0: ¡Ay, qué sabrosura! Sol radiante que nos regala el Todopoderoso en Barranca Bermeja. Nosotros estamos aquí en ese super especial del papá de los pollitos.
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0: Temperatura en Barranca Bermeja que cada vez se enciende más, señores. 32 grados centígrados. Les comento que tendremos una temperatura máxima de 34 aproximadamente a las 2 de la tarde, así que take it easy porque todavía le falta subir más a esa temperatura, así que eso lo que pide es fría, papá. Que lo diga Carlos Noguera, sabe la boca cerveza. Señores, 322-364-7820. Hoy vengo con canciones que ustedes nos siguen pidiendo a través del 322-364-7820. Repito nuevamente, 322-364-7820. Voy a estar también colocándoles a ustedes historias de canciones, esas píldoras que generalmente escuchan ustedes en Fiesta Vallenata. Las tenemos también el día de hoy, se las traigo para todos ustedes. También enviándole un agradecimiento muy especial a quien me colaboró con esos datos especiales, el gran Néstor Palacio, que me dijo: Carlos, yo voy para esa. Espera las píldoras, aquí las tengo, ¿ah? ¿Eh? Les voy a estar soltando a ustedes esos tips o esas historias de las canciones del cacique de la Junta Diomedes. ¡Uy! Me hizo por acá, voy con reporte de sintonía enseguida. Me dice: hey, Carlos, colócame Miriam. Gracias por alegrarnos la vida todos los días. Miriam Márquez, en sintonía de nuestra estación. Guerrero José de los Santos también reporta sintonía por acá. Hola, ¿qué se dice?
3: Muy buenos días, Freddy. A toda la audiencia de Barranca Bermeja con Guerrero José de los Santos.
0: Ya va saliendo
3: y Ariguense Estéreo. Y ese programa, ese equipo bueno que tenemos. Hoy estamos escuchando los temas de Diomedes Díaz, seguidores de Diomedes, el cacique de la Junta, el que llega al corazón de todos los barranqueños en esta mañana especial, cuando ya todo el mundo con los equipos abiertos afuera en la calle, están todos alegres y contentos en esta mañana de hoy. Dios lo bendiga, chao, que estén bien.
0: Esa es la actitud, Guerrero, sacando también audios y videos que me están llegando por acá, que van también para las redes sociales. Gracias a todos los que nos han enviado su video. Dice por acá, escuchando a Yariguí, gracias por complacer a los oyentes, escuchando Diomedista 100%, gracias a ustedes. Dice por acá, hola, buenos días, Yariguíes, oyentes que nos escuchan, para saludar al señor Luis Enrique Angulo. No le gusta el pollo en el barrio Los Pinos. Luis Enrique, un abrazo para ti en el barrio Los Pinos. Está que se baila con la canción de Diomedes Díaz, que le coloque en la ventana marroncita la canción, tres canciones, se llama ella. Gracias, muchas gracias, bendiciones para todos. Ay, Dios mío, chaval, es una locura. Eso arranca así, 1, 2, 3, cacique. ¿Dónde estás tú? En el corazón de los barranqueños.
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0: con mis amigos. Ey, tres canciones sonaron del Cacique de la Junta. La primera, Miriam. Una canción lanzada en el año 1983. Vea, cuando yo estaba naciendo salió esa canción, ¿ah? ¿Eh? Interpretada por el Cacique de la Junta de Diomedes Díaz junto al acordeonero Nicolás Colacho Mendoza.
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0: Una canción compuesta por un tal Calixto Ochoa. Ah, ¿qué tal?
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0: Hizo parte del álbum Cantando. ¡Ay! Después subimos disfrutando esa canción. Es conocida mundialmente. Muchas personas la conocen como La Ventana Marroncita. Se llama Tres Canciones. Al lado de Alberto El Debe López. Y lanzada oficialmente al mercado un 25 de marzo del año 1977. Nos vamos un poco hacia atrás. Aunque algunas fuentes lo asociaron con sesiones de grabación y registros del año 1976.

0: En ese álbum estaban canciones como Cristina Isabel, Celos con rabia, El engaño, Mi cariñito, Surgió una voz. Mejor dicho, ¿ah? Y por último, en esa tanda escuchamos una canción bastante parrandera y rumbera. Llevaba como título así: Parranda, Ron y Mujer, del año 1991. Al lado de Juancho Royce.
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0: Compuesta por Romualdo Brito, ¿eh? Hizo parte del álbum titulado Mi Vida Musical.

0: Risa con Yariguíes, buenas.
1: Buenos días, Yariguíes. Hágame el favor y me coloca esa canción que dice: pero el destino los separó por dos caminos. Los engulfó. Miren qué vaina, el mismo destino los encontró.
0: Así la JP, ¿eh?
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0: Eso está bien, ¿ah? Abrazo, gracias por estar en sintonía, papá. Esa canción se llama Canal Folklore, ya sonó la hora inmediatamente anterior. Mi supercado, hola Carlos, quiero enviarle un saludo muy especial para mi amiga Caro por el detalle que me regaló, mejor dicho, le regaló una camisa con el cacique de la Junta de Diomedes Díaz y un verso bien bacano que dice que quiere escuchar el Cardón Guajiro, eso va. Tremendo, reporte de sintonía, demasiado reporte de sintonía, ¿eh? Me encanta eso, ¿eh? Dice Carlos, colócame la reina. Un abrazo de sintonía total. Mucho gusto, ¿ah? Mónica Cardona, cuando me voy, está solicitando por acá también. Dice, desde La Esmeralda de San Vicente de Chucurí, quiero escuchar la canción Barco Pirata en sintonía, el pelado George. Esa canción me puso, mejor dicho, Oscar, y es que Barco Pirata del cacique de la Junta de Diomedes Díaz. Y esa es Diana. Voy navegando por este mundo. Y qué barco pirata. Yo buscando la canción del cacique. Qué barco pirata hoy. A este le cambian las canciones, los nombres de las canciones, como si fuera chapeta. Dice por acá, ahora buenos días. Quiero saludar a mi hermano que sabe Happy Birthday to You, Luis Mendoza. Que Dios lo bendiga de parte de la mamá, la hermana y el sobrino en el barrio Primero de Mayo. M. Luis Mendoza, gracias por estar en sintonía. 322-364-7820. Esto se fue 1, 2, 1, 2, 3, va.

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Esa canción se llama Diana. Canción solicitada a través del 322-364-7820, línea de acceso directo de Arguíes. Así que la Junta tenía canciones para todo, ¿ah? Canciones para el despecho, canciones para el amor, canciones para enamorar, canciones absolutamente para todos y canciones para los cumplimentados también. ¡Óyeme! Se encuentra en sintonía y de cumpleaños uno de los seguidores número uno de Yariguíes. Vea, el hombre, sacamos camiseta y hay que dársela. Sacamos gorra y hay que dársela. Sacamos manilla y hay que dársela. Porque si no, viene acá y reclama. Carlos Mario Suárez Brand. Los oyentes preferidos también de Yariguíes 102.7, al que le enviamos un saludo muy especial de cumpleaños. Que Todopoderoso te bendiga hoy, mañana y siempre. Que cumplas muchísimos años más y sobre todo la abundancia y la felicidad siempre sea en tu vida. Carlos Mario, la buena para ti. Feliz cumpleaños, papá. Feliz cumpleaños.

0: cumpleaños hoy, ¿ah? Muchísima gente cumplimentada el día de hoy.
1: Tus amistades llegamos
0: a... Me dice por acá, hola Carlos, ¿cómo estás? Buenos días, quiero enviarle un saludo muy especial para José Gabriel.
2: Mamá.
0: Manda por acá un video, vamos a ver si el José Gabriel está con la...
2: Déjalo,
0: déjalo,
2: cumpleañero.
0: Ahí está, vea. Cumpleañero, ahí está escuchando Yareguía 102.7. José Gabriel, un abrazo inmenso para ti, que Dios te bendiga. Hoy, mañana y siempre, me dice por acá. Hola, Carlos, salúdame a mi hijo, el Ismael Felipe. 14 añitos en sintonía de Yareguía desde el barrio 16 de marzo. Que le complazca con la canción Mi Muchacho, esa va, ¿ah? ¿Eh?

a ponerla por acá porque Aritica lo va a complacer también, ¿eh? Ya la tengo aquí engatillada, ¿eh? Suave, suave. Ahí se por acá, hola, quiero que le envíes un beso virtual a Natalia Rincón. Natalia Rincón, enfermar, de parte de Lara. Ay, ya. ...322-364-7820... línea de acceso directo de Ariguía, me dice por acá. Ay, Dios mío. Gracias a todos los que están de cumpleaños, todos los que están ahí a través de nuestro WhatsApp. 322-364-7820, línea de acceso directo de Ariguíes. Es martes con cara de fin de semana.

0: Ya se llama Cuando Me Voy, una canción. Más al lado de El Cocha Molina, el cacique de la Junta, Diomedes Díaz. Hay una canción que le gusta a muchísimas personas, más que todo a los hombres, se llama Soy Amigo. Esa canción, que fue escrita por el señor Marciano Martínez, forma parte del exitoso álbum Todo Es Para Ti. En su momento el hombre manifestó cómo le vino la inspiración de esa canción.
1: Eso nació, fue como en 1976, que hubo un invierno muy grande. A mí me acababan de decir que alguien estaba haciendo algo en contra mía para que no me grabaran canciones. A mí me habían dicho, oye, tú no sabes que fulano es este, y sí. Bueno, ya para allá arriba y está. Él lleva personas para allá para hechicería y te está trabajando para que no te graben. El hombre no gustaba de mí, a mí me daba lo mismo. Son problemas de ellos, los que se enferman son ellos. Entonces yo, hay un aguacero muy grande. El río de la Junta estaba crecido de orilla en orilla, y ahí el primero que entraba era yo en la mañanita. Cuando eso era una fiesta grande, cuando la romería era grande para ir a bañarse al río, muchachos, jóvenes, viejos, y estaban esperándome para que yo fuera el primero que me lanzaba al río para entrar los demás. Después entraba un primo que se llama Pedro. Y en ese momento yo salí a hacer un mandado mientras me esperaba la gente. Ya, eso era desde las 6 de la mañana. Yo salí a hacer un mandado y me vino la inspiración. Es que la lluvia a mí me inspira mucho. Y entonces ahí fue donde nació. Yo soy amigo de mi peor enemigo. No sé lo que sea el rencor ni la maldad. Yo soy fruto del amor y mi alma está para todo el mundo llena de cariño. Ese es un merengue que es un clásico también. Se convirtió afortunadamente que yo he tenido muchos clásicos que quedaron en la retina, en el corazón de la gente y perduran en el tiempo. Entonces yo digo que soy un hombre afortunado porque Dios me premió con un don tan grande como es el de ser compositor, donde uno si está triste canta, si está contento canta, si tiene ganas de llorar canta llorando o ríe cantando. De todas maneras, entonces eso es un privilegio, no de todo el mundo.
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0: Y no me olvidarás, ay, prométeme, que tú vas a sacar la licencia, que tú la vas a sacar, ay, prométeme, que no vas a andar sin licencia por acá en Barranca. 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Aprende, diviértete y mejora tu forma de conducir desde las 8 de la mañana hasta las 6 de la tarde. No puedes faltar, esperan justo frente a la ferretería Arizán en la carrera 36. Sea conductores inteligentes, están también con ese día mundial del diomedismo.
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0: ¡Ay, Dios mío, que se pone bueno esto! 11 de la mañana, 7 minutos. Les comentamos algo. El noticiero hoy, Noticias Yariguíes, va a ser un noticiero bien especial. Solamente les puedo decir eso. Quiero enterarse de todo lo que pasó, enmarcó con el cacique de la Junta Diomedes Díaz. Ya simplemente no se pierda el noticiero de hoy, ¿eh? Va a estar un noticiero bastante diomedista, como la avestruz. ¿Ah? ¿Qué es con Yariguíe? Buenas.
2: Hola, muy buenos días. Por favor, ¿me puedes regalar dos canciones de Diomedes? Ajá. La Plata, ¿sí? Y Pasajeros de la Vida. Oh, yeah. Gracias.
0: Eso, mi amor, mira, aquí tengo la primera, ¿viste?
3: No es su fone, señor Doc, y viene para cantar.
4: Y la puya no se puede.
0: Y la otra esta que está pidiendo tú también. ¡Guazo! Canciones peligrosas al hígado, ¿ah? ¡Esa con Yariguíe! ¡Buenas!
5: ¡Buena, buena, buena! ¡Ey, qué tal si nos vamos con la gotera de Diomedia, la ajá, gotera!
0: ¡Sí!
5: Y...
0: ahí está, ¿eh? Ahí está la primera, ahí está la primera. Aguanta la burra. Ajá, ¿y la otra cuál es?
5: Y vuelve pronto de Diomedes. Ey, vale. Ajá. Vale, la gente que quiere ser ganadora, juegue en el 5769, 57 el año que nació y 69 años. Jueguenlo. Con mucho gusto.
0: Ya está tirando el dato, ¿eh? Vamos con eso. Vuelve pronto también va por acá. Cuatro canciones han pedido. Cuatro no. Cuatro. La locura del WhatsApp hoy, ¿eh? Me encanta eso. Carlos, compláceme con Sueños y Vivencias. Dice por acá, canción que no le falta a los macarenos cuando estamos tomando, ¿eh?

0: 322-364-7820, línea de acceso directo de Arequí, la emisora que se escucha más. ¡Cacique! ¡Canta, cacique!
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2: Para que sepan que este es el Diomedes de ustedes, este. No es que las grandes prensa dice que no se los quita nadie. ¡Nadie! ¡Ese es!
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3: No me supone, señor, no, que yo vine para cantar. Usted no me va a mandar a mí a cantar. No, señor, no, señor. Yo aquí me voy, vengo a complacer a este pueblo. Aquí en el podro me vengo con mucho gusto y aquí me voy a las 4 de la mañana, a las 5, cantando. Pero usted no sea tan sapo, tan lambón. A ver, ¿qué dice? ¡Ya!

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0: ¡Ay, Dios mío! 24 horas de cacique, solo cacique. Hoy es el día más diomedista del año.
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0: Bueno, señores, pasaban tres canciones. La primera, La Plata, esa canción lanzada en el año 1994, un super clásico al lado de Juancho Royce y que hizo parte del álbum llamado 26 de Mayo, un tema de la autoría de un tal Calixto Ochoa. Un tal Calixto Ochoa, analiza. Canción salsa esa. Después escuchamos Pasajero de la Vida, una canción lanzada en el año 1986. Por allá transcurría el año 1986 cuando el cacique de la Junta estaba junto a Gonzalo el Cocha Molina. Y una canción escrita por el gran Marciano Martínez. Pasajeros de la Vida, canción también solicitada a través del 322-364-7820. Y rematamos con La Gotera, una canción al lado de también Nicolás Elías, el Colacho Mendoza, y compuesta por Romualdo Brito por allá por el año 1981 y que hizo parte del álbum Con Mucho Gusto. Tres canciones que pasaban. Bueno, hay una canción que en el año 1985... un señor cantautor, pero cantautorazo, como lo es Marcos Díaz Alarza, se le ocurrió hacer una canción también del cacique de la Junta que ustedes cantan y corean, pero a pulmón herido, y se llama Algo de tu Parte. El señor Marcos Díaz explicó cómo le vino la musa de la inspiración y cómo llegó esa canción al cacique de la Junta, Diomedes Díaz.
2: Era un tipo muy, muy enamorado de la música. El problema fue un día que me volé en la escuadra y sin consultar le di a Diomedes, que Diomedes era la competencia. Claro. Diomedes un día me mandó a decir con el representante: oiga, primo, ¿y qué canción me tiene a mí por ahí? Pues que no me piensa dar una. Fue cuando fui a un hotel donde él estaba y le canté: destino, ¿por qué nublas mis ojos? Ay, yo no sé cómo voy a vivir. Diomedes de enseguida dijo. Y así vinieron Beto, mi paisano, fue cuando le di Déjenme Quererla.
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2: Vino en su casa, no lo sabía. Ya Jorge Oñate.
3: Vete.
2: Mire. Diomedes otro día se encontró conmigo, me mandó una razón y le canté:
3: 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Si para mí tú eres la preferida.
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4: Así es como se le debe cantar a la mujer, no insultándola como paran ahora, agrediéndola. Hombre, si la mujer deja a uno, déjela tranquila. ¿Estará pendiente de otra cosa? ¡Búsquese otra!
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0: Esa canción se llama Vuelve Pronto, suena a través de los 102.7, la emisora que se escucha más. Hoy en ese súper especial, 24 horas con el cacique de la Junta, Diomedes Díaz. Voy a enviarle un saludo muy especial de cumpleaños para el gran Juan Esteban Silva, más conocido como Juanito. ¡Óyeme, Juanito! Feliz cumpleaños para ti, 18 años. Que Dios te bendiga hoy, mañana y siempre. Que todos los deseos de tu corazón se hagan realidad, papá. Bendiciones de parte de todas sus familias, amigos y demás. En especial de tu tía Andrea y también de mi amigo José Lugo. Te desean lo mejor en el día de tu santo. Pásala genial, Juanito. ¡Pórtate bien, Juanito! ¡Pórtate bien! ¡Feliz cumpleaños!
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0: ¡Ay! No, muchos cumpleaños por acá, muchísima gente de cumpleaños. El WhatsApp de Yariguía, les comento que es una locura, literalmente. Me dice por acá, Carlos, un saludo muy especial para el señor Francisco Lobo Prieto, de parte de su amiga Jenny, deseándole un feliz cumpleaños, 50 ruedas. Que coja juicio, mano. Claro, él está de cumpleañero. Bendiciones en su día.
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0: papá. Dice por acá, Carlos, un cordial saludo.
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0: Para Giovanni Revueltas, así, un saludo muy cordial al compa José Luis Martínez en el barrio Primero de Mayo. Gente firme con los 102.7. Y quieren enviarle un saludo muy especial de cumpleaños a su amiga Lara Nazoli en el barrio Miraflores. Que Dios la bendiga hoy, mañana y siempre. Gracias por estar con los 102.7. Gracias por estar con Yariguí, la emisora que se escucha más. Dice por acá, Carlos, quiero enviarle un saludo muy especial de cumpleaños a Cristian Argüello. Que Dios me lo bendiga y me los proteja siempre. De los envidiosos, que el día de hoy sea feliz, rodeado de todos los que lo queremos, lo adoran, lo aman. Atentamente, Andrea Lache. Gracias, Andreita. Un abrazo para ti, ¿eh? 322-364-7820, línea de acceso directo a Yariguíes. Me dice, un saludo para don Denando, presente en sintonía total de Yariguíes. Quiere que lo complazca con la reina. Mejor dicho, ¿eh? A todos los que, ay, Dios mío, no le hemos podido conectar al WhatsApp. Son muchísimos, demasiado WhatsApp. Gracias a todos los que han estado conectados con nosotros desde la medianoche, pero les comento algo. A partir de las 5 de la mañana que yo saludé, se desbordó el chat inmediatamente. Para nuestros amigos de Denver, en Colorado, Estados Unidos, gracias por estar en sintonía de la emisora que se escucha más. Me manda por acá Andrés Cáceres un video en su vehículo. Vamos a escuchar, a ver, ¿eh? Dígame, Andrés Cáceres, tienes una parranda en tu carro allá en Denver, ¿eh? Ah, mejor dicho, ¿eh? Es la actitud, ¿eh? Se parece a la carretera de aquí a Barranca Bermeja. Un abrazo para ti, papá. Gracias por estar en sintonía. Déjame mandar este video para acá para mandar para el acopio, para que haga parte también de nuestras redes sociales. Todos los videos que ustedes nos están mandando, todos esos videos los estamos subiendo inmediatamente a nuestras redes sociales para que la gente se dé cuenta cómo Dios me dice al mundo entero, ¿ah?
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0: 322-364-7820, línea de acceso directo a Yariguíes con esta canción que viene a continuación. Enviarle un saludo muy especial a mi señora Marta Cecilia Riola. Gracias por estar en sintonía, mi amor. Le encanta esa canción. Alan Insorias, el cacique de la Junta, Diomedes Díaz. Suenan Yariguíes. Y también a rematar también con ese saludo internacional. Me hice por acá. Me dice, están en sintonía Lorena Ballesteros en el estado de New York, más exactamente Ellenville. Están sintonizando Yariguíes desde Barranca Bermeja, la tierrita que la vio nacer y crecer. La esperamos con cariño de parte de sus amigas Karen, Ludis y Omaira. Para Lorena Ballesteros, allá en New York, Ellenville, un saludo para ti, corazón. Gracias por estar con los 102.7, con la emisora que está en el corazón de los barranqueños. 11:33 en los 102.7.

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1: Las 11 y 59.
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7: Muy buenas tardes para todos nuestros oyentes y bienvenidos a esta jornada muy especial en Noticias Yariguíes. Hoy no tendremos un noticiero tradicional porque esta emisión estará dedicada a recordar la vida, la música, las historias y el legado de uno de los artistas más grandes que ha tenido Colombia, Diomedes Díaz, el eterno cacique de la Junta. Les habla Sara Burgos, acompañada en cabina por Luisa Vargas, Olga Celis y en controles Carlos Castañeda. Listos para llevarles un recorrido lleno de anécdotas, curiosidades, canciones y momentos que marcaron la historia del vallenato colombiano.
8: Hoy nos unimos al homenaje de uno de los artistas más grandes y polémicos que ha tenido Colombia.
9: No me supone, señor, no, que yo me voy a cantar. Usted no me va a mandar a mí a cantar. No, señor, no, señor.
8: Diomedes Díaz, el eterno cacique de la Junta. Durante esta jornada estaremos recordando la vida, las historias, los éxitos, las controversias y los momentos que convirtieron al Diome en una leyenda inmortal del vallenato colombiano. Un hombre que pasó de cantar en las calles de La Guajira a convertirse en la voz de millones de colombianos.
10: Y de veras, muchas gracias, pero con mucho gusto.
7: Así es, hablar de Diomedes Díaz no es solo hablar de música, es contar la historia de un hombre humilde de la Junta, La Guajira, que pasó de caminar descalzo entre pueblos polvorientos a convertirse en el cantante vallenato más famoso y polémico de Colombia.
11: Diomedes Dionisio Díaz Maestre nació el 26 de mayo de 1957 en una familia humilde. Les contamos que desde pequeño él ayudaba a su mamá vendiendo rifas, cantando en buses y haciendo mandados para sobrevivir. Pero quienes los conocieron desde pequeñito aseguran que tenía algo muy especial. Su voz era diferente y una facilidad única para improvisar todos esos versos.
12: Además, contarles un poco sobre su vida, su cambio. Precisamente este empezó a cantar vallenato junto a acordeoneros en parrandas muy populares. Poco a poco, este joven, rebelde, carismático, comenzó a conquistar emisoras, comenzó a conquistar pueblos y fiestas, por supuesto, hasta convertirse en un fenómeno nacional e internacional.
7: Vea, y les contamos que canciones como Bonita, Sin Medir Distancia, Oye Bonita y Mi Primera Cana hicieron que millones de colombianos se enamoraran de su estilo. Así, la radio lo convirtió en ídolo y el pueblo terminó bautizándolo como el cacique de la Junta.
11: Así es, pero no todo en la vida de Diomedes fue tranquilo. Su historia también estuvo marcada por excesos, romances, escándalos, problemas judiciales y una fama tan pero tan grande que prácticamente todo lo que hacía terminaba siendo una noticia.
12: A pesar de esas polémicas, Luisa y oyentes, contarles también sobre el cariño de la gente. Nunca desapareció y no ha desaparecido porque hoy lo vemos más intacto que nunca. Muchos seguidores aseguran que Diomedes representaba al colombiano humilde, al colombiano alegre, a ese colombiano fiestero, por supuesto, y soñador que nunca olvidó de dónde viene, de sus raíces.
7: Además de esto, su impacto fue tan grande que incluso después de muerto, vemos que sigue siendo uno de los artistas más escuchados del país, donde nuevas generaciones descubren sus canciones en TikTok, Spotify y redes sociales, mientras sus clásicos continúan sonando en cantinas, emisoras y reuniones familiares.
11: Así es, Diomedes murió el 22 de diciembre de 2013, pero para millones de fanáticos, el papá de los pollitos nunca se fue realmente, porque más allá de la música, Diomedes Díaz terminó convertido en mito, leyenda y un símbolo popular de Colombia.
12: Y aunque han pasado los años, y muchos años además, sigue haciéndose la misma pregunta muchas personas. ¿Volverá a existir en Colombia un artista que genere el fenómeno popular que logró el cacique de la Junta? Precisamente, escuchemos mi biografía, un éxito de Diomedes.
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1: Y como les contábamos hace un momento, el cacique La Junta nació en una familia humilde en La Guajira y desde muy joven tuvo que trabajar para poder ayudar económicamente en su hogar. Antes de alcanzar toda esta fama, realizó distintos oficios y empezó a demostrar su talento para cantar e improvisar versos.
2: Entre las historias más recordadas de sus primeros años está la venta de rifas. Y además, pequeños oficios que desempeñaba antes de alcanzar la fama. Personas cercanas al artista contaron en diferentes entrevistas que Diomedes recorría calles y pueblos buscando vender rifas para conseguir dinero y así poder apoyar a su familia. Aunque las dificultades económicas marcaron gran parte de su niñez y de su historia, nunca dejó de lado su pasión por la música. Desde muy joven, pero muy joven, empezó a cantar en reuniones populares, por supuesto a improvisar versos que llenaban la atención y por supuesto llamaban la atención de quienes lo escuchaban a diario.
3: Vean que con el paso del tiempo comenzó a participar en todos estos temas de festivales vallenatos y encuentros musicales que se viven en la región Caribe, donde su talento logró abrirle puertas dentro del folclore colombiano y rápidamente empezó a ganar reconocimiento por su estilo particular para interpretar canciones llenas de sentimiento. Esa conexión con la gente fue clave para convertirlo en uno de los artistas más exitosos del país.
1: Claro que sí, durante toda su carrera artística también grabó decenas de álbumes y trabajó junto a importantes acordeones como Juancho Royce, Colacho Mendoza e Iván Zuleta. Y hoy, a más de una década de su fallecimiento, muchos seguidores recuerdan la historia de superación de quien pasó de vender rifas a vivir una infancia humilde a convertirse en una leyenda del vallenato colombiano.
3: Veas que les contamos que una de las canciones que tiene la intro con más reconocimiento a nivel mundial es Manguito Bicho con Iván Zuleta.
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1: Un manguito, biche y con sal, que no es lo mismo. Por eso, hoy estaremos también hablando sobre ese emotivo mensaje de Consuelo Martínez para Diomedes en el marco de los 12 años de su partida. Precisamente a los 12 años de la muerte de Diomedes Díaz, su recuerdo continúa más vivo que nunca entre familiares, entre seguidores y amantes del vallenato. Pues esta vez, quien conmovió a miles de personas en redes sociales fue su última esposa, Consuelo Martínez, al compartir un profundo mensaje dedicado al artista guajiro.
2: Así es, Olga, a través de su cuenta de Instagram, Martínez publicó varias fotografías junto al llamado cacique de la Junta, acompañadas de unas palabras cargadas de nostalgia, amor y resiliencia, recordando el vacío que dejó el fallecimiento de este intérprete el 22 de diciembre de 2013. Abro comillas, han pasado 12 años desde el día en que la vida se partió en dos y tuve que aprender a existir sin ti, escribió Consuelo, dejando ver el difícil proceso que ha enfrentado desde la partida del cantante.
3: Y leyendo este emotivo mensaje de Consuelo, uno de los fragmentos que más impactó a todos los seguidores fue cuando recordó que Diomedes permaneció a su lado hasta el final de sus días, algo que hoy se considera un honor imposible de borrar. Abro comillas, te quedaste hasta el último día y eso lo llevo como una honra, cierro comillas, expresó Consuelo, quien también confesó que el dolor no desaparece, sino que aprende a transformarse con el tiempo.
1: Así las cosas, las reacciones no tardaron en aparecer. Miles de seguidores comentaron la publicación, destacando la lealtad y, por supuesto, el amor que Consuelo Martínez sigue demostrando para el artista, incluso después de más de una década de su muerte.
3: Claro que sí, y además de todo esto, del homenaje familiar, cada aniversario de la muerte de Diomedes Díaz reviven las tradiciones y supersticiones que ordenan su figura. Muchos fanáticos recuerdan las fechas importantes de su vida para jugar números en loterías, apuestas y convencidos de que el cacique continúa trayendo suerte desde el más allá.
2: Les contamos que a pesar del paso del tiempo, Diomedes Díaz sigue siendo una de las figuras más influyentes de la música popular colombiana. Su legado musical permanece intacto y su historia continúa despertando emociones entre quienes crecieron escuchando clásicos que marcaron generaciones enteras. Es por eso que escuchemos Consuelo, tema dedicado a su último amor.
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0: Diomedes Díaz y el caso que marcó para siempre su vida, y en esta oportunidad hablaremos de el oscuro episodio donde estuvo involucrada Doris Adriana Niño. El nombre de Diomedes Díaz sigue siendo sinónimo de gloria musical para muchos, multitudes, y además un legado imborrable en la historia del vallenato colombiano. Pero sin embargo, detrás del éxito del llamado cacique de la junta, también quedó un episodio judicial que cambió para siempre su carrera y, por supuesto, su vida personal. En esta oportunidad se trata de la muerte de Doris Adriana Niño. Esto se registró en mayo de 1997, un caso que ha sido recordado por su polémica situación, por sus contradicciones y, por supuesto, por el dolor de la familia.
1: Y precisamente a pocos días de conmemorarse un nuevo aniversario del nacimiento del artista, vuelven a salir a la luz detalles de aquel proceso que terminó llevando a prisión al ídolo vallenato, condenado a 3 años de cárcel por homicidio culposo.
2: Y les contamos que, según reconstrucciones realizadas en programas periodísticos, esta tragedia ocurrió en Bogotá, luego de una reunión en la que estuvieron presentes Diomedes, Doris Adriana y miembros de su esquema de seguridad. Desde entonces, las versiones sobre lo sucedido han dividido opiniones.
0: Familiares allegados del cantante insistieron y continúan en ese proceso de insistencia en que el artista nunca tuvo responsabilidad directa en la muerte de aquella joven. Luis Ángel Díaz, hijo del intérprete, aseguró que Doris Adriana salió con vida del apartamento y cuestionó a uno de los escoltas para que confesara tiempo después haber tenido esta responsabilidad en estos hechos.
1: Por otra parte, Rafael Santos Díaz recordó el duro momento en el que las autoridades capturaron a su padre al llegar de una presentación en Chía. Según su relato, el cantante fue esposado frente a todos en medio del desconcierto de su familia y sin comprender la magnitud de todo lo ocurrido.
2: Este caso se convirtió en uno de los capítulos más difíciles en la vida de Diomedes Díaz, donde más allá de la condena, el proceso judicial golpeó profundamente su salud física y emocional. Desde finales de los años 90 comenzaron a hacerse más evidentes los quebrantos médicos que lo acompañaron hasta su fallecimiento en diciembre de 2013.
0: Pues contarles además que, a pesar de los años que han transcurrido, la muerte de Doris Adriana Niño sigue siendo uno de los episodios más controvertidos alrededor de la figura del cantante ya fallecido. Mientras algunos consideran que la justicia actuó conforme a las pruebas del momento, otros continúan defendiendo la inocencia del artista y señalan que la verdad completa nunca salió totalmente a la luz.
2: Lo cierto es que, aunque Diomedes Díaz dejó una huella imborrable en la música colombiana, con éxitos que aún siguen vivos en la memoria popular, el caso de Doris Adriana permanece como la sombra más grande de la historia del máximo ídolo del vallenato. Es por eso que escuchemos Volver a Vivir, escrita en la cárcel y grabada en 1998.
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1: A esta hora les hablamos también acerca de la muerte de Diomedes Díaz, que sigue siendo uno de los episodios más impactantes y misteriosos de la historia del vallenato colombiano. Aunque oficialmente Medicina Legal concluyó que el cacique de la Junta falleció por causas naturales tras sufrir un paro cardiorrespiratorio. Más de una década después todavía existen preguntas, teorías y relatos que mantienen viva la intriga entre sus seguidores.
2: Todo esto ocurrió el 22 de diciembre de 2013, apenas horas después de lo que sería su último concierto en la discoteca Trucupey en Barranquilla. Todos estos testigos aseguraron que durante esa presentación Diomedes ya mostraba señales de agotamiento, dolores fuertes en la espalda y dificultades para mantenerse de pie, al punto de terminar cantando en una silla.
3: Pero lo que más quedó marcado entre sus fanáticos fue una frase que muchos interpretaron como un presagio. Hoy estamos aquí, mañana no sabemos. Tras el concierto, Diomedes viajó a Valledupar para reunirse con su familia y celebrar Navidad. Según versiones conocidas, llegó a su casa, se encerró en su habitación y nunca volvió a salir con vida. El cantante no despertaba. Finalmente, un niño habría ingresado y horas después, familiares comenzaron a preocuparse porque una ventana para abrir la puerta desde adentro no funcionaba. Cuando lograron entrar, encontraron al artista inmóvil, con el cuerpo frío y rastros de sangre en el rostro. Una escena que alimentó durante años rumores y teorías sobre lo que realmente pasó aquella tarde en Valledupar.
1: Y aunque Medicina Legal confirmó posteriormente que la muerte fue natural y descartó teorías de homicidio, la presencia de cocaína en el cuerpo del cantante y su largo historial de excesos, cirugías y problemas de salud hicieron que muchos seguidores nunca dejaran de dudar completamente de la versión oficial.
2: A esto también se suman los relatos de personas cercanas que aseguraron que Diomedes venía hablando constantemente de la muerte en sus últimos días. Incluso también algunos familiares y allegados recuerdan frases en las que el artista decía sentir que ya se iba a morir, algo que hoy muchos interpretan como una especie de despedida anticipada.
3: Pese a esas polémicas y esos misterios, la muerte del papá de los pollitos paralizó a Colombia. Miles de personas acompañaron su funeral en Valledupar y todavía hoy su tumba continúa siendo visitada por seguidores que lo consideran una leyenda inmortal del vallenato.
1: Y aunque han pasado más de 12 años, la pregunta sigue viva entre muchos colombianos. ¿Diomedes Díaz realmente presentía su muerte o el mito del cacique terminó siendo más grande que su propia historia? Es por eso que escuchemos Volver a Vivir y Otro Adiós es Morirme.
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15: La una y un minuto.
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0: ¡Vaya, qué sabor!
1: ¿Qué dice?
0: ¡Hueva!
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0: Hoy es martes de carnaval, hoy es martes de alegría. Hoy es martes de sabrosura con el cacique de la junta en Yariquíes. ¡Huévale! Que estoy presentándome para todos ustedes, el malambito de la radio, Arlián Díaz, directamente desde Quillami, para toda Barranca Bermeja, una voz del Caribe. Hoy, en este gran especial que hemos preparado para el cacique de la junta, con todos los oyentes, aquí continuamos acompañándolos desde bien temprano, vea, desde las 5 de la mañana, que estuvo Carlitos Castañeda, el gran Freddy Zeta desde las 7 de la mañana. Carlito repitió de 10 de la mañana hasta la 1 de la tarde y ahora los acompaña el malambito de la radio desde las 2 de la tarde. Yo no sé si de pronto hasta las 6, 7, 8 de la noche, no sé la verdad. Porque es que hoy lo que hay es tela por cortar, canciones del cacique de la junta, canciones de Diomedes Díaz, que ustedes también solicitan a través del 322-364-7820. Vamos a ponerle alegría y ambiente, Usted que es diomedista, usted sabe de lo que hablo,
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0: Por ejemplo, para mí, una de mis favoritas es esta canción. ¿Por qué? Mucha gente sabe por qué. No tengo por qué decirlo, No, mentira, claro que sí. Esta canción la hizo Diomedes Díaz al lado de Colacho Mendoza.
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0: Una canción que inmortalizó el carnaval de Barranquilla, Esto se llama Regalo a Barranquilla. Un martes de carnaval, el hombre salió en el festival de orquesta cantando esta vaina. Se ganó el Congo de Oro. ¡Ay, qué sabor! Vea, hoy se vale tomarse una que otra. El cuerpo lo pide. Vea, el ambiente, el clima está bacano, está óptimo. En este momento en Barranca Bermeja, 34 grados de temperatura. Vea, el calor está extremadamente exquisito. Está bacano, está chévere. Saludo para toda la gente que está conectada con nosotros desde el sector comercial. La gente que se encuentra en Barranquilla, La Bella también. Por ahí me reportan sintonía. Voy con saludos ahorita. Mira lo que te traigo, ¡ay, cacique!

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0: Regálame dos. Me regalas dos águilas, porfa.
1: Un saludo muy cordial para todo Barranquilla.
0: Para ti, Malta, ¿verdad, Karen? Para ti.
1: Para todo Barranquilla. Un saludo muy cordial para todo Barranquilla.
0: ¡Vámonos!
1: ¿Cómo está Colacho?
0: Hola, qué sabroso que está el martes. Ay, yo creía que era viernes, ya estaba que pisaba esto.
2: ¿Eh? Hoy es viernes. Viernes de Frías Van. Frías viene en Yariguíe.
0: Oiga, voy con más saludos por acá. Tengo saludos, tengo reporte de sintonía de todos los oyentes, de toda la gente que está en este momento conectada en el día más diomedista de todo el año. ¿Eh? Hola, ¿cómo estamos?
3: Bueno, apreciados amigos. Ajá, mi rey. Hasta ahora es lunes. Esta semana es definitiva y nos toca movernos.
0: Claro que sí, mi rey, pero hoy va a hablar de Diomedes, mi hermanito.
1: Oye,
0: me voy a mover porque voy a buscar una fría, mi hermano. Me dice por acá, buenas, un saludo desde Kansas City, desde nada más y nada menos que para mi brother Davis. El pollo y lo complacen con La Falla Fue Tuya. Gracias, muchas bendiciones. Por supuesto que yes.
1: Traje la más linda pa formar con mis seguidores.
0: Una me dice por acá, Malambito, muy buenas tardes para saludar a todo el combo de Parvipal. Para Edwin el enfermito, me dicen por acá.

0: el pata de Alzate, Andrés el Albóndiga Caminante, Ricardo Ropa Limpia, Aldair el Porrón, dice por acá, Argemiro el Cazador, Isaí el Osito Dormilón. Feliz tarde, y una canción del cacique, mi biografía. Gracias por la sintonía, muchachos, a toda la gente de Parpifán, gracias por escuchar Yariguí, por disfrutar de este gran especial del cacique de la Junta. Oiga, qué sabrosa que está la tarde, ¿vio? Oiga, quiero saludar a mi tío Jorge Montiel, que se encuentra en sintonía desde la ciudad de Barranquillo, bueno, desde el municipio de Soledad Atlántico, me dice, ¡malamo! Estoy en sintonía. Oiga, y quiero saludar también hoy, vea, a uno de los tíos que siempre está en sintonía, el Jorge Montiel, desde el barrio Villacatanga, poniéndole sabrosura al cuerpo. Y hoy también está de cumpleaños, vea, el tío Robert Díaz. Oye, Robert, mi hermanito, un saludo para ti. Vea, sonando el Robert en concierto, me pide nada más y nada menos que Corazón Callejero de Diomedes Díaz. En sintonía, el gran Robertico y el gran Robert. Hoy es el Día Mundial del Diomedismo. Vea, y tú sabes lo sabroso que es cumplir el mismo año del cumpleaños de Diomedes. ¡Oiga, qué sabor! ¡Oye, Robert! Salúdame a Camila, salúdame a Michelle y al gran Robertico y a toda la familia Díaz Morales. ¡Toma! Hoy está de cumpleaños el gran Robert. Se empieza a mover el reporte de sintonía nuevamente por acá. A ver qué nos dicen por acá. Hola, buenas tardes, ¿cómo estamos? ¡Oli!
1: Muy buenas tardes.
0: ¿Qué mami, rey?
1: Yariguíe, felicitarlo por este especial.
0: Oh, tan excelente, ¿ah? Papi, qué especial. Esto es un especial.
1: Así como inmortalizaron la bienvenida de diciembre,
0: bien, bacano,
1: que ya
0: bacano.
1: Es patrimonio histórico de la humanidad.
0: Claro que sí, mi rey.
1: Deberían hacerlo año tras año los del cacique un 26 de mayo.
0: Claro que sí, mi rey.
1: A ustedes, que son la emisora número uno de todo el Magdalena Medio. Un saludo para mi señora esposa Viviana, que la llevo aquí al ladito con la canción, una de mis canciones.
0: Gracias, mi hermano, gracias por la sintonía, hombre. Eso es lo que se quiere, mi hermanito. Gracias por la sintonía. 2:34. Pita, pita, cacique.
2: Reciban de parte.
0: Vea, dale que va en luz verde.
2: Especial, hoy martes de carnaval.
0: El semáforo está en verde, dale duro.
2: Un saludo muy cordial para todo Barranquilla.
0: Dice por acá, hola, para saludar a Gerardo Tarazona en el primero de mayo. Estamos conectados desde las 8 de la mañana, gracias. Queremos al señor abogado. Oiga, saludo para todos los abogados también, ¿eh? Esos que dicen, bueno, mi hermanito, si puedes volarte esta noche, mejor. Si puedes volarte esta noche, mejor, mi rey. Oiga, voy con más canciones por acá. Mira, mira esto que viene a continuación para que le ponga sabrosura al cuerpo.
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Oiga, saludando también a la señora Rocío desde el barrio El Parnaso, vea, la estilista más cotizada que tiene El Parnaso y todos sus alrededores. Un besito para ella, ¿eh?

0: Oiga, tírese una frase de Diomedes usted y yo me tiro una también. Tírese una frase del cacique de la junta y yo tiro una. Usted una y yo una, usted una y yo una. Y empiezo yo. Oiga, el cacique decía... Si llega tarde o llega temprano, es la misma cantaleta. Yo por eso aprendí a llegar a las 5 o 6 de la mañana. Ya cuando salía el sol era que yo llegaba. Yo sabía que me iban a regañar. Yo le digo a la mujer mía, mi amor, es lo mismo si llego a las 3 de la mañana o que llegue a las 6 de la mañana. Pero es mejor que llegue a las 6 de la mañana porque ya ha salido el sol, ya está clarito, mi reina.
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0: Diomedes también inmortalizó ese... Ese buen dicho. ¡Ay, Virgen del Carmen! ¡Dame vida! ¡Dame salud! ¡Que de lo demás lo resuelvo yo! 2:45 PM. Habilitamos el 322-364-7820. Regálenme videos que están escuchando Yari Guía desde el carro, desde la casa, desde la tienda, desde su lugar de trabajo. Si están manejando, si van en el autobús, si están escuchando Yari Guía desde cualquier lugar, envíenme foticos, videos.
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0: Compartamos en este día mundial del diomedismo con Yari Guía, con la emisora de los barranqueños.

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1: El cacique era el cacique y seguirá siendo el cacique. 2:49 PM. Este que le saluda, el malambito de la radio, Arlián Díaz.

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0: ¿Qué nos dice por acá los oyentes? Oli, ¿cómo estamos?
1: Hola, buenas tardes, Dios me le bendiga. Para saludar a los vecinos de acá del barrio El Diamante.
0: Claro que sí, mi reina.
1: De la Vera, me hace el favor y me coloca la canción En Buenas Manos y Gaviotería.
0: Claro que
1: Dios
0: sí,
1: me le bendiga, Dios me lo guarde. Buena transmisión tienen. Desde las 5 de la mañana escuchando todas las canciones de Diomedes. Que Dios lo tenga en su santa gloria.
0: Amén, amén. Bueno, mi amor, muchísimas gracias. Nosotros continuamos a través de los 102.7 de Yariguíes en ese buen martes con carátula de viernes. Martes con carátula de fin de semana, porque 26.
2: Reciban de parte mía.
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0: ¡Ay! ¡Qué sabroso! Trae dos enseguida para que no te devuelvas. 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
8: Las 3 en punto.
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0: Oye, esta sabrosura. Oye, la sabrosura que viene a continuación, ¿eh? Oye, la sabrosura que viene a continuación para que tú digas, oye, el malambito, ¿qué es lo que le pasa al malambo, ah? ¿Qué es lo que pasa, malambito de la radio?
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0: Venga, me dicen por acá. Hola, muy buenas tardes. Para complacer a una compañera que está de cumpleaños, Ángela Lambraño y a Luisa Fernanda González, de parte de Marta Fonseca, que ya está en sintonía. ¡Oye, Marta! Va a ponerle sabrosura a la vida. Ahí tenemos unas frías pendientes.
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0: Toda la gente del edificio Diana Milena. Saludo para Marta Fonseca, que felicita a sus amigas que están de cumpleaños, Ángela Lambraño y Luisa Fernanda González. Les pide la canción Tu cumpleaños de Diomedes Díaz. Hoy es el día que me tomo una fría. Una solita y para no perder la costumbre. Lo malo es que yo digo que una y me tomo una canasta. Oiga, así entramos en esta nueva hora a las 3 de la tarde con 7 minutos. Oiga, saludo para la gente de Rocosa, que me dicen está en sintonía. El combo del viejo Lucho. Están pidiendo, me dice Malambito, esta vaina palo seco, esta vaina es otro nivel. No, verdad es. Eso sí es cierto, ¿eh?
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0: O sea, una cantidad de mensajes. Me disculpan los que todavía no he leído. Les pido mil disculpas a los que todavía no he leído, pero llegan muchísimos mensajes.
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0: Pero quiero leerlos a todos, absolutamente a todos. Me dicen por acá, Malambito, porque no hay chorro que no termine en gota. El pelado David me dice también que está en sintonía. ¡Oye, David! Por eso es que uno toma, ese es el asunto. Por eso es que uno toma, por eso es que uno... No es que uno sea alcohólico, no. Es que uno escucha un cacique y esta vaina palo seco, eso no aguanta, ¿eh? Como dicen por ahí, no me hará daño. Me dicen por acá, buenas tardes, para saludar a mi hijo Farid Mendoza. Bueno, vamos a ver a quién tenemos por acá para la sintonía. Toda la gente que está en sintonía con Yariguíes en este buen inicio de semana con cara de festivo, ¿eh? Ya, si yo llego a ser presidente, les puedo asegurar de que el 26 de mayo es festivo, ¿yo? Y no se trabaja,
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0: Lo voy a declarar día cívico.
1: 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Con todos los...
0: Y si el Junior gana, al día siguiente no se trabaja. Me dicen por acá un saludo a mis compas del grupo 7.
1: Puerta de Oro de Colón.
0: 7 de diciembre, que son los mejores. Y que cojan juicio algún día que. Algún día que no sea hoy. Atentamente, Natalia. Que cojan juicio, pero hoy no.
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0: Valle. Te lo respeto.
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0: ¡Ay!
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0: A saludo por acá, me dicen.
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0: 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De Máximo Móvil. Gracias por la sintonía a todos los amigos que están ahí en sintonía con Yariguíes hoy.

0: Saludos a las mejores naranjadas. En Torcoroma, un saludo para la gente del Quimpata que están en sintonía. Por acá nos dicen también. Tirando la gente cuña que da miedo, ¿eh?
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0: Mira lo que te voy a soltar a continuación para que tú digas, el malambito ya no es malo, el malambito se pasa de perverso, ¿eh? ¡Ay! ¡Alístate, hígado! ¡Que lo que viene es fiesta! ¿Ah? Día del diomedismo. Ya viene el día del padre. Viene el mundial. Viene el día del padrastro.

0: escuchar qué nos dicen los oyentes por acá. Hola, ¿cómo estamos? Hola, Barranca Bermeja, Oli.
1: Buenas tardes, Malambito. Para reportar sintonía de acá del barrio Miradores del Lago.
0: Claro que sí, mi rey.
1: Para que me hagan el favor.
0: Tírala, tírala.
1: Colocarme la canción Romántico de Diomedes Díaz. Muchas gracias, que pasen buena tarde.
0: Hola, mi hermano. Usted tiró un batazo, yo un jonrón. Hola, ¿cómo estamos?
2: Hola, buenas tardes.
0: Ajá, mi reina.
2: Para escuchar la canción de Diomedes Díaz, El Cóndor Herido, porfa. Gracias, bendiciones.
0: Bendiciones, mi amor. Gracias por la sintonía, mi reina. ¿A quién más tenemos por acá? Oli, ¿cómo estamos?
3: Amigos de la voz de Yariguíes.
0: Vale.
3: Estamos sintonizados directamente del barrio El Paraíso.
0: El Paraíso. Baja.
3: Quiero, por favor, que me saluden a mi nieto, Ismael Santiago Ursola Trejos.
0: Claro que sí, mi rey.
3: Hoy se encuentra de onomástico, igual que el cacique de la Junta, para escuchar la canción Pachito Che.
0: Pachito
3: este
0: Che.
3: Artista. Muchas gracias.
0: Gracias, hermano, por la sintonía. Me dicen por acá, hola, buenas tardes. ¿Cómo está, juniorista? Hoy está de cumpleaños el niño Anthony López, 5 añitos, en el barrio Tierra Adentro. El niño Anthony Andrés, de parte del gran Guillermo León, que está en sintonía con Yariguíes. Sintonía total. Oiga, un saludo cordial en sus cumpleaños al niño Anthony. ¡Oye, Anthony! Anthony Andrés Sierra López. 5 añitos, 5 arepitas. Me pide por acá también la canción El Cóndor Herido. Buenas tardes desde Bogotá. Queremos El Cóndor Herido, Malambito. Pila, suéltalo, Malambo. Me dice por acá Jenny Morales, del Cacique Aprendí que... 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Algún resbalo le queda. Ojo con esa película.

0: Oiga, el señor Orlando Mercado también en sintonía de parte de Javier Ortega, que le desea un feliz cumpleaños. Oye, mi hermanito Javier, no te pierdas, mi hermanito. Déjate gastar una fría, mi rey. Mi gran amigo y paisano, el gran Javier Ortega. Gracias por la sintonía, mi hermano.
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0: Más sintonía por acá. Me dicen por acá, saludos para mi esposa y mis hijos. Maribel, Miriam, no mentira, Marían, Julián y Briana también en sintonía. Todos nuestros amigos. A toda la gente chévere que está en sintonía con nosotros, gracias a todos ustedes. Están gozando, que están viviendo este especial de El Cacique de la Junta, el día más diomedista del año, ¿eh? Hola.
2: No, no que el zorro sea atrevido, sino que la gallina se va lejos, papi. Ey, vámonos con la gotera y recuerda comer bandejita paisa.
0: Oiga,
2: comer
0: sí,
2: bandejita paisa. Con mucho gusto.
0: Oye, yo estoy antojado de una bandeja paisa. No es por nada, no es para en serio. Tengo una ganita de comer bandeja paisa.

0: Voy con dos más, vas dos más, saludos, dos saludos más, dos más, dos más. Me dicen por acá, full sintonía con la mejor desde la clínica de ropa Sandri. En el barrio Colombia, gracias por la sintonía. La canción de cumpleaños de Diomedes Díaz me piden por acá también. Tengo una gana de tomarme una fría. El que me manda una fría gana. Hola.
1: Hola, mamá. Muy buenas tardes. Yo estoy en lluvia.
0: Amén, mi amor.
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0: Claro que sí, mi reina. Vamos a bailar. Vamos a gozar la vida. Voy con este saludo y me voy con canciones. Está pidiendo vía Diomedes. Hola.
2: Malambito, buenas tardes.
0: Buenas.
2: Con este solazo. Con estos diomedazos, lo único que faltó fueron los golazos del Yuyu.
0: Ajá, ya vienen.
2: Sintonía desde Colinas del Norte.
0: Gracias por la sintonía, ahora la gente de Colinas del Norte. Mira esta vaina que viene a continuación para que digas que te baile ese trompo con la uña, ¿eh? ¡Ay! Ojalá el mar fuera mío para dártelo con tu y pescado. Y escamátelo, mi amor. ¡Huevale! Y regálame un...

Oiga, esa canción del cacique de la junta, del álbum Los que faltaban, el año 2006. Sacaba Diomedes este gran álbum, Los que faltaban, con este tema que se llama Mi corazón, mi corazón, mi corazón. Un sabroso tema en esta hora de la tarde. 3 de la tarde, 46 minutos. Aquí en Yariguí, ese serio 102.7. Sonando el cacique. 24 horas enteritas del cacique de la junta, ¿eh?

0: Oiga, tenemos llamada por acá. Hola, buenas, ¿cómo estamos? Hola. Mi hermanito, ¿le puedes bajar a tu radio un poquito, porfa?
1: Listo, malambito.
0: ¿Qué más, mi hermanazo? ¿Cómo estás? Feliz tarde.
1: Feliz tarde, mi viejo. No joda, qué vaina pa' huevo.
0: Sabroso, sabroso estar en este especial del cacique, mi hermano. ¿Desde qué barrio nos llamas? ¿Cómo te llamas?
1: Hola, Santander.
0: Oye, Santander.
1: Del barrio La Esperanza, full sintonía.
0: Mi hermanito, ¿alguna canción que usted quiera solicitar, que usted quiera pedir?
1: Mi viejo. ¿Hasta qué hora está usted? ¿Hasta las 4?
0: Mi hermanito, estoy hasta las 5, pero si me emociono, estoy hasta las 7.
1: Bueno, listo, le voy a lanzar un par de Weiser en lata, oye.
0: Gracias, hermanazo.
1: Hasta las 6.
0: Gracias, mi hermanazo.
1: Bueno, le voy a pedir 3 canciones, mi viejo.
0: Tírela.
1: 3. Por eso le pregunté hasta qué hora iba, para
0: claro,
1: estar en sintonía. Estoy en sintonía desde esta mañana.
0: Hola, qué bueno, mi hermano.
1: Diomedista.
0: A morir.
1: Corazón. No sé si CEO es el número uno, pero el segundo no soy.
0: El segundo no es.
1: Sí, señor. Bueno, le voy a pedir 3 canciones, mi viejo. Espero que me las coloque.
0: Claro que sí, mi rey. Tírelas.
1: A mi compadre.
0: Mi compadre, ya sé cuál es.
1: A mi compadre.
0: A mi compadre. Ese sí, es Santo González, ¿cierto?
1: Sí, señor.
0: Listo.
1: Bueno, la mujer mía.
0: Claro que sí, también sé cuál es.
1: Van 2.
0: Ahí la tengo.
1: Bueno, la tercera es la raquiñita.
0: Eso
1: va. Para que sepan, no joda, cuál es la fruta que purga el mono. Cuando mi compadre Diomedes cantaba, por eso que él decía, como Diomedes no hay otro, eso nunca nacería. Y si nace, no se cría.
0: Y si se cría, se vuelve loco.
1: Eso, y como decía él, se la dejo ahí con mucho gusto.
0: Mi hermanazo, un abrazo, gracias por la sintonía.
1: Gracias, bien, bien, malambito.
0: Un abrazo, mi hermano, es la gente de la Comuna 5, La Esperanza. Mucha gente firme, ¿ah? Tenemos más llamadas por acá. Se colgó la película. Ahora sí salió por acá. Con la buenas tardes, ¿cómo estamos? Mi hermanito, ¿cómo está la película? ¿Desde dónde nos llamas?
2: Visto, un poco triste porque joda, mi tía que el cielo está ahora fan número uno del cacique Diomedes Díaz, papá, allá en el cielo debe estar contento escuchando este homenaje al más grande de toda Colombia en el vallenato, papá.
0: Claro que sí, mi hermano. Joda, que vea, este especial usted no lo escucha en todas las emisoras, lo escucha en la emisora más importante de Barranca Bermeja y todo Santander. Yariguí, ese serio, un especial 24 horas enteritas escuchando al cacique. ¿Qué canción quieres escuchar, mi rey?
2: A mi tía le encantaba Era Como Yo.
0: Era Como Yo. Voy a complacerlo, mi hermano, ¿yo?
2: Un abrazo.
0: Gracias, mi hermanito, un abrazo, un saludo para ti. ¡Ay! Mira lo que viene a continuación para que diga el malambito está en la nota, ¿eh?

0: Más idiomedista de toda Colombia. De estos 365 días. Y también se lo está gozando el gran Ricardo en Víctor Service. Me dice, está en sintonía. Tirando mantenimiento, tirando llaves. Oye, Ricky. 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Así continuamos en los 102.7 con el diomedismo.
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0: nos dice por acá, saludos desde Alemania para la familia Monsalve y la familia Peña, que viva Diomedes, con mucho gusto. Nos envían también videos desde Alemania, escuchando Yariguíes. Gracias por la sintonía a todos nuestros amigos desde todo el continente europeo que siempre están ahí en sintonía con Yariguíes, con la emisora que se escucha mucho más. En este gran especial del cacique de la Junta Diomedes Díaz, el cacique que dejó un montón de canciones y que también se dedicaba a componer canciones como esta, que es una reflexión hecha canción, ¿eh? Este tema es una de las composiciones más sociales y reflexivas del cacique de la Junta. Porque aquí el cacique narra la historia de muchísimas mujeres que sufren en silencio, muchísimas mujeres que sufren las penas de un hogar. El abandono del hogar, la irresponsabilidad de un padre de familia y la consecuencia que terminan sufriendo la esposa y los hijos. Esto narra la historia de muchísimas familias que están viviendo lastimosamente esa realidad. Y ahí el artista, el compositor, está narrando de que es una persona que él conoció, de que él conoce, de que es cercana a esa familia, y le dice: oiga, yo he notado que usted anda muy triste, que anda muy reflexiva, que anda muy cabizbaja, ¿qué es lo que le pasa? Esta canción fue grabada en el año 1980 con el acordeón de Colacho Mendoza. Diomedes Díaz y Colacho Mendoza, año 1980. Escúchenle.
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0: Realmente una canción espectacular esta canción, Penas de un Hogar. Así continuamos nosotros a través de los 102.7 de Yariguíes. Saludo cordial para todos los oyentes, toda la gente que se encuentra laborando fuertemente, toda la gente que está en sintonía con Yariguíes, la gente que en esa hora va conduciendo. Un saludo para el gran Freddy Genes, que está en sintonía, me dice Malambito, y cumple Marta. La celebración es el fin de semana.
1: Aparentemente estoy bien.
0: Y también tenemos notas de voz por acá. Hola, ¿cómo estamos? ¡Oli!
2: Buenas tardes, no me han colocado mis mejores días y los sabanales, gracias.
0: Ya viene por ahí, mi amor. Ya viene por el primero de mayo, mi vida, ¿vio? ¿Qué más tenemos por acá? Hola.
3: Muy buenas tardes. Habla la niña Yorle.
0: ¿Qué más, mi amor?
3: Hagas un favor.
0: Claro que sí.
3: Y me saludes a mi mamá con la canción Injusticia de Diomedes.
0: Claro, muchas gracias. Claro que sí, mi reina. Ahí está la gente reportando sintonía. Este WhatsApp totalmente colapsado, totalmente lleno. Muchísimas gracias a todos los oyentes. Por acá me están diciendo, yo se la mando. Bueno, eso va. Regalado hasta una trompa. Más reporte de sintonía por acá. Hola, ¿cómo estamos?
4: Oli. Pura Bahía.
1: Bahía, con mi marido, que últimamente es irresponsable.
0: Sírvalo volando, me
1: ahora
0: dice por acá.
1: Tiene una mujer en la calle y aquí en la casa todos.
0: Me dice por acá también en sintonía con la mejor emisora de Diomedes. Aprendí que todos los pájaros vuelan, pero no todos cantan igual,
1: ¿eh? Es una pena muy grande. Por eso es que ahora yo.
0: Porfa, regáleme la canción 9 de abril. Saludo para toda la gente también del barrio 9 de abril, que me piden esa canción a cada rato, ¿eh?
1: Problemas causan pena.
0: Hola, muy buenas tardes. Emparrandado ahí, ¿dónde están? Están emparrandados, ¿eh?
1: Estamos viendo diariamente.
0: El que tenga. Hola.
5: Buenas tardes, mi hermano Malambito, ¿cómo vamos?
0: Bien, mi hermanito.
5: Y a eso. Todos.
0: Amén, amén, mi hermano.
5: Malambito, un favor.
0: Tírela.
5: ¿Cuántos años de muerto está cumpliendo hoy el papá de los pollitos?
0: Claro que sí, le tengo el dato,
5: mi rey. Que me complazca con una canción. Cuando falte yo. Saludos desde Villarelis.
0: Toda la gente de Villarelis. Vea, hoy este año el cacique está cumpliendo 12 más un año. Para que lo tengan ahí en cuenta, 12 más un año. El cacique de la Junta falleció en el año 2012 más uno. La gente cree que el Malambito anda en la juega, la anda en la juega. Oiga, qué canción sabrosa la que viene a continuación. Eso se llama Sin Medir Distancia. 3:11. No, mentira. 4:11 minutos. En Yariguíes, el mal ámbito de la radio, ¿eh?

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Oiga, esta programación a cargo de el man que está, wow, nunca wow, Manolo Martínez. Bueno, y no crea que esto se pone solo, ¿yo? ¿No?

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1: Mira la sabrosura que tenía el cacique. Mira, mira eso, mira eso, mira eso. ¿Ustedes se imaginan ese momento de Pluma Blanca diciendo: vámonos, vámonos, que hay que seguir la vagabundería?

0: Me dice por acá, hola, buenos días. Para solicitar la canción de Diomedes, No se molesten. Desde aquí, desde el barrio San Martín, comuna 6. Marjorie, ok, Marjorie Espino, ¿cómo estás, Marjorie? ¿Cómo te va? Me dicen por acá, buenas tardes, para participar en el especial de Diomedes, desde Yondó, Antioquia, reportando sintonía. Gracias por no pasar los cumpleaños del cacique. Quiero escuchar Dos Amores de Diomedes Díaz, desde Yondó, la familia Ramírez Granados. Me dicen por acá, una de mis canciones, El Engaño. Tira algo, malambito, eso va. Me dice por acá, hola, quiero enviarle un saludo a mi amiga Natalia Rincón.
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0: Y mi amiga desde el kinder,
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0: solo por hoy, una verdecita para ella y una herencia.

0: Oye, qué ganas de tomarme una fría yo tengo, ¿ah? ¿Eh? Gloria de Dios. Y presten la atención a la canción que viene a continuación porque es un batazo, ¿no? Voy con más saludos por acá, me dice Malambito. Un lindo y feliz cumpleaños a mi amiga Nasoli. No, mentira, se llama Iara Nasoli. De la Tránsito, persona capaz de hacer más divertido un día de trabajo. Te quiero mucho, atentamente, Natalia.
1: Para Samir, Samuelito, genial. ¡El Ander!
0: ¡Ay! ¡Ale Ramírez! Oiga, un saludo para mi hermanito John Arango. Un abrazo, mi hermano. Gracias por la sintonía. Dice, estoy en reunión, malambo, lo que pasa, pero escuchando el especial del cacique, temblándome la mano para tomarme una fría, pero en plena reunión no.

Oiga, esta canción que viene a continuación, esta es una canción para acordarnos de ese ser querido que ya no está, ese ser querido que se fue, que de una u otra manera sigue viviendo en nuestro corazón. De todo lo que vivimos con ese ser querido, sea mamá, sea papá, sea un hermano, un amigo, una hermana, una tía, una nona o un nono, ese ser querido que siempre nos acompaña desde la eternidad. Esta canción es para ellos, para esos seres queridos que ya no están.

0: que la estamos pasando genial en ese martes, martes del cacique, martes con el cacique de la junta.
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0: Lo que tengo es reporte de sintonía por acá. Saludos a todos los oyentes, toda la gente que está conectada con nosotros a través del 322-364-7820. Gracias por la sintonía, muchachos. Hola.
2: Muy buenas tardes, Malandrito, desde Bogotá, pidiendo el cóndor herido.
0: Uy, qué sabrosura.
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0: Voy pa' esa, mi amor, tranquila, que lo que tengo es repertorio ahí, ¿no? Y es que Diomedes no tenía presa mala, mi reina. Cualquiera que suene de Diomedes es sabrosa, mi vida. Gracias por la sintonía. A la gente de Bogotá. Me dice por acá también un feliz cumpleaños para Vanessa Hernández en Bogotá. Saludos a mi tía del alma. Perdón, a mi tío del alma que está de cumpleaños, el gran Milton Salinas. Saludos a Yair para mi sobrino. También me dicen por acá. Me dicen también por acá, buenas tardes, Malambito, para enviar un saludo a la familia Hernández Ortiz en el barrio La Florestica. Y también a la familia Ortiz Lozada. Siempre estamos con Yariguíes. Es la emisora de los barranqueños. A mucho honor, muchísimas gracias. Y también para felicitar a Diomedes Díaz en su cumpleaños, si estuviera vivo. Gracias. En el barrio La Esperanza también. Así me hizo Dios, me piden esa canción también por ahí. A las 4:40 de la tarde, 4:40. Sigue llegando el reporte de sintonía de todos los oyentes y toda la gente que ya está con nosotros. Entonces no voy a la... Desde cualquier lugar donde se encuentren, gracias a ustedes por la sintonía. ¡Hola!
3: Muy buenas tardes, yo pidiendo una canción desde esta mañana.
0: ¿Cuál, mi rey? Tírala a ver.
3: Ahora no me la han puesto.
0: ¿Cuál, manito?
3: Basta. Estamos aquí en sintonía, escuchen la... La emisora dijo que está sonando.
0: La ventana marroncita, me pide el hombre. Canción. Gracias, hermano. ¡Upa!
4: Para Samir.
0: Saludo para Keiber también en sintonía. También nos dicen por acá, hola, buenas tardes. Me dicen por acá, hola, buenas tardes. Un saludito para el bomboncito. Ani Marcela en la floristería Ibiza. De parte de Carlos, escuchando la mejor. Yariguíes, es serio. Y porfa, me colocas la canción Palomita Volantona de Diomedes Díaz. Qué sabroso.

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1: Oiga, sigue la programación de los 102.7 de Yari Guille. Abismal el reporte de sintonía, vea, bacano. De sur a norte, de norte a oriente, por todos lados, sonando Yari Guille con este especial del cacique de la junta. O sea, esto que viene ahora no es un Diomedes, tú.

0: ver qué más nos dicen por acá. Hola.
1: Malambito, yo esta mañana pedí la canción Acompáñeme y Sueño Triste de Diomedes.
0: Claro que sí, mi reina.
1: Joda, qué
0: tremendo tema, qué tremendo tema.
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0: Hola, buenas. Oli.
3: Hola, Malambito. Saluditos, saluditos para ti y para todos los oyentes de Yariguíes, estamos reportando sintonía aquí desde Buenavista y Comuna 4. Y queremos escuchar algo de tu parte de Diomedes. Muchas gracias, Dios te bendiga y saluditos, saluditos. Y arriba, Yariguíes.
0: Oiga, quiero saludar muy especialmente por acá a toda la gente del Salón de Belleza Mechas, que ahí están en sintonía desde el barrio El Parnaso. Un saludo para Rochi, que está en sintonía, que dice: fiel oyente de Yariguíes y del Malambito de la radio. ¡Ay, qué sabrosa! Yo tengo una gana de tomarme una fría hoy. Y aquí, ahora que salga, papi, no perdona. Dice por acá: hola, buenas tardes, Malambito. Porfa, me regalas la canción El Regreso del Cóndor. Ya ahí voy programando. Cada canción que me va pidiendo, ya la voy programando para que ustedes sigan escuchando Yariguíes. Y lo seguimos complaciendo absolutamente a todos, ¿eh?
2: ¡Samuelito!
0: ¡Ay, Samuelito!

ya con esa, mire, mire, mire, con esta que me pidieron ahorita, voy para esa vela. Regálame otra, porfa. Y así prendido ya. Pégale una patadita a esa canción ahí para que veas tú cómo se escucha de sabrosa esa canción. Mira cómo suena eso de sabroso. Mira cómo suena eso.

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1: Las 5 en punto.
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0: Méndez, cantándole a su fanaticada.
1: Así es como se le debe cantar a la mujer, no insultándola como paran ahora, agrediéndola. Hombre, si la mujer deja uno, déjela tranquila, estará pendiente de otra cosa. ¡Búsquese otra!
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1: 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Hombre, si la mujer deja a uno, déjela.

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11: Las 6:59.
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